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0: hace frío.
1: Lo que tengo preparado.
0: El leído, ¿no?
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0: Y se llama congelado. Oye, que está helado, Juan.
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0: Comenzamos a saludar.
1: Tienes que parar.

0: comienzan los reportes a esta hora.
1: ¡Dale! Más 56-45-2-59-22-10.
2: Cuando oigas congelado.
0: Quiero saludar a nuestros amigos de la quinta región también. ¡Hola, hola! Salúdeme, amigos de la quinta región, salúdeme. Decir en cualquier momento, debes estar muy atento. Día domingo 5 de julio, chiquillos.
2: Y prepárate ya.
0: Varios de vacaciones. Lamentablemente mañana ingresan varios al colegio.
2: Este juego se acaba.
0: Así es. Se le acabaron las vacaciones. El refri ya no da más. Hay algunos papás se dieron cuenta que el fondo del refrigerador es blanco. Oye, me de comer los cabros chicos. Ya, aquí estamos. Muy buenos días. Oye, estábamos pelando un poquito acá. La ansiedad lo tenía loco, comían acá rato los niños. ¡Oh! Oye, ¿quién saluda por acá? Andrés Herrera es mi nombre, los voy a acompañar durante esta jornada, durante el día. Saludando por supuesto a nuestros amigos de la quinta región, Valparaíso, Viña del Mar, Quilpué, Rodelillo, Villa Alemana, Cerro Barón, Cerro Placeres, Cordillera. En fin, comienzan a recibir los saluditos ustedes, amigos de la quinta región, que es lo mismo que la quinta región. Ustedes, amigos de la quinta región, a este WhatsApp me tienen que mandar cariños.
1: Más 56-32-235-7707.
0: A ese. Los de la quinta región, a ese. Y ustedes, amigos de Los Ángeles, ¿cómo están? Hemos estado toda la semana justo en realidad. Pero obviamente los voy a saludar porque son, se han portado un 7 conmigo, me quieren mucho, lesea, me agarran para el leseo. Pero es la idea, pues la idea, somos una familia. Bienvenido a Los Ángeles. Y por supuesto, saludar a nuestra gente linda de la región, es Temuco, y Padre de las Casas y Alrededores, Cajón, Pitrusquén, Labranza, todo. Están en la sintonía a esta hora. Muchas gracias, amigos de Temuco, 101.7, Temuco y Padre de las Casas. ¡Buenas! Y allá donde la luna le gusta bañarse en paños menores, en el calle-calle, allá está mi querido amigo el Wilwiliento Mayor. ¿Cómo estáis, amigo? Linda gente también, se portaron un 7 cuando estuve trabajando para allá, para Valdivia. Les mando un cariñoso saludo, chiquillos. Espero también sus cariños, ¿eh? También espero que no se estén haciendo ahí como que... ¡Ay! ¿Le mando o no le mando? Saludos. Tanto tiempo que no hablamos. Y, por supuesto, un gran cariño sembrado ahí en Osorno. Donde estuve varios meses también. Oye, he estado en toda yo. Después van a decir que soy como el amante, el vulnerable. Ya, pues, y en Osorno, grandes amigos. Está mi carito, está Luis Lago también, están nuestros queridos auditores y por supuesto el Torito, que todavía no le voy a tocar los apellidos, pero ya algún día voy a ir. ¡Saludos, Osorno! He llegado a Puerto Montt, no tengo la dicha de... O sea, conozco Puerto Montt, he ido, pero no he estado en los estudios, pero sí he estado transmitiendo para allá. Y Puerto Montt, por favor, yo sé que ustedes están más lejos, así que desde ya manden los saludos para que lleguen antes de las 12, ¿ya? Coménteme, ¿cómo está la cosa en Puerto Montt? ¿Hace frío, hace calor, tienen la guata como tambor? ¡Saludos para Puerto Montt, Ancud y Castro! Muy bien, hemos saludado a nuestras ciudades, ustedes ya lo saben a través de nuestro WhatsApp. Después, cuando yo les diga, chiquillos, vamos a estar también con llamados al aire en vivo para saludar, para conversar un rato. Hay secciones entretenidas para el día de hoy. No, pero aquí le traemos de todo. Usted encárguese de prender la parrilla, de hacer unos ricos tallarines. ¿Ah? Yo ya tomé desayuno ya. ¿Saben que tomé desayuno? Ando como light, ¿ah? Hoy día me tomé un cafecito y me pegué una rapidita. ¿Eh? guatón. Tú al tiro con tu cabeza va. ¿Quién no se ha comido una rapidita en la mañana? ¿Sí o no? Pero no se ría, pues señor. No es necesario. No es necesario. No, y no, y no fue eso todo solamente, ¿ah? Fueron cuatro rapiditas que nos mandaron. Pa' que cachen, no, es usted acá, ¿no? ¿Ah? El locutor que está acá. ¿Ah? Es de veritas, si somos un 7 acá. Cuatro rapiditas. ¿Qué te... No, no, fueron. No, sí, sí, fueron cuatro. Fueron a medias dos. Ya, ya, ya, para que no. A medias. Eso fue. Eso fue, eso fue. Ya, arrancamos. ¡Día domingo!

0: buenos días, Andresito. Desde Quimpué, yo soy un 7.
1: Buena, mijo. Buena, compadrito, galoncito por acá de Viña. Un abrazo, mi guayo pelado, aquí lo voy a estar escuchando.
2: Sí, Marmolé, te saluda, ¿cómo estáis con los gemelés? ¿Llegaron los gemelés? Buen turno, amigo, cuídate, gracias. Somos un 7 y tú.
3: ¡Buena, Marmolé! ¡Saludos!

0: Andresito, ¿cómo estás?
1: Bien.
0: Yo de aquí, de Pedro Valdivia, escuchándote. Estaré todo el día escuchándote, Andresito, como siempre.
1: Linda. Vale, besito, gracias, Aide. Por acá, por acá, por aquí. ¿Qué me dicen por acá? A ver, hola. Hoy está súper helado en Valdivia, chiquillo. Tomar sopita, me dicen por acá. Hola, buenos días, Fresia.
0: Hola, buenos días, amiguito. Espero que hayas descansado.
1: Oye,
0: y que
1: sí.
0: Haya ido bien en la visita con tu mamita. Y gracias por acompañarlo este día domingo.
1: Vale.
0: Y gracias. Hoy estoy de cumple.
1: ¡Oh!
0: Y saludos a todos los compositores. Acá en Los Ángeles está despejado. Está un poquito helado, pero el día muy agradable.
1: Está rico el día.
0: Bendecido domingo, que tengas un abrazo a la distancia, saludos.
1: Gracias, oye, feliz cumpleaños, Fresia, te deseo lo mejor para el día de hoy, pásalo increíble, te dedicamos el programa, ¿ya? Como regalo. Hola, buen día.
2: Andresito, ¿cómo está mi guachito lindo? Aquí andamos, Billy Samba.
1: ¿A dónde andas, oye?
2: Quería mandar un saludo a un coleguita, un buen amigo, Luis Soto Quisada, de la línea 7, máquina 66,
1: el profe,
2: aquí de parte del Trauco. Línea 9, presente, Andresito.
1: Vale, vale, saludo amigo, cuídense mucho. Bueno, a esta hora en la ciudad de Temuco está con un poquito de sol, con 4 grados a esta hora. Por allá nuestros amigos en Puerto Montt está parcialmente nuboso con 4 grados también. Me voy a trasladar a otra ciudad también, Poguato. Mira, me voy a ir a Los Ángeles. Está soleadito también con 3 grados. Está más helado que abuelita la sombra. ¡Oye, que está helado! ¡Señor! ¡Cierra el refri! Bueno, en Osorno sí que está helado. Hay niebla y más encima tienen 1 grado. ¡Un grado! ¿Qué hacemos con 1 grado, guatón? Bueno, podría ser 35. Y así con la rapidita, me mandé 2 rapiditas y media. Sí, me mandé dos rapiditas y media en la mañana. Ya. Noticias al instante. Ya, voy acá. Espérame. Hola, ¿qué tal? Buen día, ¿qué tal? Hola.
3: Hola, quiero mandar un saludo muy especial para la bebé más hermosa del mundo que hoy está de cumpleaños, Emilia Delgado, que
1: Emilia
3: cumple 11 añitos, así que muchos besitos, abrazos, que la quiero mucho.
1: Dale.
3: De parte de su mamá.
1: Saludos para la cumpleañera, qué rico. Ustedes compartan para acá. Hola.
4: Buenas, amigos. Que estés muy bien. Tengas un excelente programa y día. Es un agrado escucharte. Aquí me quedo trabajando en su grata compañía. Saludos desde Villa en el Bolso. Soy un 7. ¿Y tú?
1: Carmencita, la Carmencita. Mando un besito también, Carmencita. Cuídate mucho. La Loreto, desde Valparaíso, Andresito. Oye, qué rico tomarse un cafecito con esa vista, amiga Loreto. ¡Wow! Gracias por compartirla. ¿Qué más me queda por acá? Hola, buen día.
5: Sí, Andresito. Hace frío.
1: Hasta
5: pero
1: lado.
5: Se tolera.
1: Sí.
5: No tanto como los días anteriores, como viernes, sábado. Hoy día no tanto.
1: Manera de hacer
5: ya frío. Parece que se nos va a acercar la lluvia. Yo soy un 7 y tú.
1: También. Muchas gracias. Oye, en un ratito más vamos a estar saludando también, porque algunos se van a ir a la cancha el día de hoy. Sí. Así que vamos a estar saludando los equipos de barrio en un ratito más, para que ustedes dejen sus saluditos también ahí. Han llegado muchos saludos. Muchas gracias por el cariño.
6: Muy buenos días.
1: Hola.
6: Papacito de la Punto 7. ¿Cómo estás? Aquí
1: estoy
6: reportándome del fondo del Carmen. En el trabajo. Lo aceptaste. Saludos.
1: En la trabajación. ¿Cómo se le ocurre trabajar un día domingo? Hola, Andrés. Saludos de Los Ángeles. Un gusto escucharlo el domingo. Muchas gracias. Hola, por acá José está en sintonía también.
7: Hola, Andresito,
1: hola.
7: Buen día, ¿cómo está, Andresito? Aquí escuchándole con el día domingo.
1: Gracias.
7: Lo echamos de menos acá, así que como que no hay señal, lo escuchamos a usted igual. Así que aquí, atento como todos los días, tempranito al oído y al habla. Que tenga buen día.
1: Vale,
7: saludos
1: vale
7: a todos los Punto 7 de Los Ángeles y de Temuco y de todas las zonas alrededores.
1: Eso
7: que
1: es.
7: La Punto 7, la gran familia.
1: Oye, muchas gracias por los saluditos que llegan a esta hora. Es una cantidad tremenda, así que... ¿cómo? Ah, llamado telefónico. Sí, sí, a la vuelta lo vamos a hacer, a la vuelta, a la vuelta. Oye, me quedan muchos saluditos a esta hora. Y antes de irnos a la pausa, los quiero dejar con este temita. ¡Qué lindo tema! ¿Qué fue de ti? Y a la vuelta continuamos con los saluditos este día domingo. ¿Quién va a la cancha el día de hoy? Saludamos al equipo de barrio.

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0: Hola, hola, Andresito, buenos días.
1: Buen día.
0: Aquí en La Vega, ya trabajando, preparando mis ensaladas.
1: ¡Qué rico!
0: Un besito, que tengo un lindo gran día. Saludo a mi marido, a mis hijos, a mis nietos, a mi hermana, a mi sobrino, a mi sobrino, a mis nietos, a la Nini y a todos los demás.
1: ¡Saludos para todos los chiquillos que están en La Vega y en la feria a esta hora de la mañana! ¡Hola!
2: Yo son no... pasadito Pucoy, güey, un accidente de tránsito.
1: Gracias, compadre, por el aviso. Te pasaste. Hola, Pilo, ¿cómo estás? Y saludos para ti también. Te mando besitos, saludos. Cuídate mucho. Mucho, mucho, mucho, mucho, mucho. Cariño, Andresito, Marisol, desde Vilcún. La Erika por acá me dice desde Suecia. Que tenga un lindo programa.
3: Buenos días,
1: buenos días por la mañana.
3: Frío. Y voy de paseo a la Cruz Quillota.
1: Allá, Quillota.
3: Mucho frío.
1: ¡Hazte lado!
4: Hola, Andresito, ¿cómo estás? Hoy vamos camino a Corralco acá. Hoy está pero súper lindo. Así que vamos con la Agustina, Francisca, Carolina.
1: ¡Eso!
4: Y mi suegro Luis. ¡Woo!
1: ¡Qué bonito! ¡Qué rico panorama el día de hoy! Está lindo el día como para salir bien abrigado con los niños, dar una vuelta al campo, a la nieve, ¿cierto? Ya la mayoría entra mañana a clases, otros van a salir este viernes de vacaciones, pero el día está espectacular como para salir en la compañía de la Punto 7 y toda la familia. 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
3: Hey, Andresito, ¿cómo estás? Tanto tiempo, Andresito. De aquí estamos saludándote como siempre. Póngate una buena para hacer el aseo. Ya me levanté, ya
1: se pasó el aseo.
3: Me bañé, así que póngate una buena, buena, buena.
1: Buena, ya.
3: Así que sea una cepo, una onda disco, un tecno, lo que sea, lo que sea, lo que sea. Pero para bailarla, para bailarla, Andresito, nos vemos. Un gran saludo para ti, un gran beso, un gran abrazo. Así que con todo el power hacia adelante.
1: Oye, pero qué
3: así
1: buena.
3: Que eso, mañana los visitos entran al colegio.
1: Eso.
3: Nos vemos, Andresita.
1: Andresito, muchas gracias por su buena onda.
5: Andresito, está más helado que completo beneficio, hermano.
1: Oye, sí.
5: ¿Qué significa rapidita? En el que la gente se pasa otras películas, pues diga
1: la rapidita.
5: El concepto bueno, ¿qué significa la rapidita?
1: La rapidita. Las tortillitas, la rapidita, hombre. ¿Qué estaban pensando ustedes?
6: Muy buenos días, Andresito.
1: ¡Holi!
6: De Quilpue, yo soy un 7.
1: Es de Quilpue, imagínate. Saludos, Andresito, desde Antofagasta, escuchando la Punto 7 en la aplicación. Gracias por la buena onda.
7: Hola, Andresito, nosotros ¡Holi! Somos 14 porque yo con mi papá somos un 7.
1: Muy, pero muy buena. Oye, tenemos... El día de hoy hay deporte, ¿cierto? Hay partido en el Mundial, ayer el de Francia. Oye, qué manera, me instalé a ver el partido de Francia con Paraguay. Déjenme decir que me quedé dormido, dormido. Dormí, es que estaba tan cansado, hoy era mi día libre, solito. Ay, que dormí. Dormí, dormí, desperté para dormir la siesta, ¿no? De verdad. Necesitaba dormir, necesitaba descansar, sí. Pero bien, estamos con todas las pilas. Hoy día tenemos fútbol, tenemos a Brasil versus Noruega a las 4 de la tarde. También hoy día a las 8 de la noche, México-Inglaterra, ese lo voy a llegar a ver. Y a las 3 de... mañana a las 3 de la tarde, oye, este sí que va a estar bueno. Mañana a las 3 de la tarde, Portugal versus España. Se vuelven a encontrar en la cancha, señores. Así que va a estar re bueno, re bueno. Oye, pero han salido varias copuchas. No, que la FIFA está arreglada, que todos le quieren dar a Messi. Ay, cachado eso, ¿no? En las redes sociales le ha aparecido a usted que está todo arreglado este Mundial para que Argentina gane. Mira, ¿Con quién le toca Argentina, dijime? ¿Con quién le toca Argentina ahora? Espérame, no lo dije. Espérate, ¿cuándo le toca? Mira, Egipto, por loco. ¡Egipto! O sea, sin mirar en menos el país, pero no es un país competitivo hablando de mundial. Me gustaría que Egipto lo dejara afuera. ¡Oh! Quedarían bailando ahí. Baila la momia, baila la momia. Bueno, hay muchos adherentes a Argentina, muchos chilenos, muchos latinoamericanos, por obviamente por Messi, que Argentina salga campeón. En realidad, a mí me gustaría que fuera Portugal. Para que se retire Cristiano Ronaldo de su gran carrera con una Copa del Mundo. Tiene todos los premios este gallo. Pero también también está... Es que ya Francia ya fue. Ya. España también. Por acá también.

0: pronóstico para el 9, para la otra semana. Va a estar muy bueno. Ahora se pone bueno el Mundial. Oye, con respecto, ya que estamos hablando de esto, ¿por qué no saludamos a los equipos de barrio? ¿Dónde va a jugar el día de hoy usted? ¿Quién va? ¿El papá? ¿El abuelo? ¿Quién va a jugar el día de hoy? ¿El papá, el abuelo, la mamá, el hermano? Para saludar a los equipos de barrio. ¿Les parece o no? Ya. Saludémoslo, guatón, saludémoslo. ¿Y dónde dejaste la...? ¿Se te perdió? No, Tinesia. ¿El crack? ¿Se te perdió el crack? Ya, pero no importa. Vamos a ir a un temita musical y ustedes ahora ya comiencen a dejar sus saluditos. ¿Les parece que me dejen sus saluditos de barrio ahora ya? Perfecto, muchachos. Aquí vamos. A través del WhatsApp. Equipos de barrio de todas las partes donde están escuchando esta hora. Vamos a tener que hablar bien seriamente los dos guatones, ¿eh?
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1: Ey, la maravilla, Arcángel, el fenómeno musical.
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0: ¡Ay, no, vamos, profe! ¡Nos faltan dos cabros todavía! ¡Se están cambiando, profe! ¡Ya, esperen un poco! ¡Ya viene! ¡Ya, vamos ahora, hola, Guadón!
1: ¡No estamos soñando, es verdad!
0: ¡Saludamos!
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0: ¡Ucrania! Ya, chiquillos, saludamos a los que van a la cancha el día de hoy. Tenemos partido, algunos vienen llegando porque juegan a las 9 de la mañana. Pero, por ejemplo, la infantil, los peneca, la primera, los senior, ¿a qué hora juegan el día de hoy? Toda la cancha, todo el día la cancha. Ya, vamos a partir por acá. Amigos de Puerto Montt, Valdivia, Osorno, ustedes háganse presentes. Saluden su equipo de barrio.

0: el equipo y de dónde van a jugar. Muy buenos días. México juega a las 8 de la noche. Hoy día a las 8. ¿Dónde? Hola.
1: Hola, Andresito, hola, bueno, Andrés. Hola. Que nos vaya maravilloso. Peladito está acá, pues. Tapadito en mi orina todavía. A la costa. Nada que hacerle. Y también voy por Portugal. ¿Qué más te iba a decir? Oye, Andresito, el viernes se hizo el alcance a la Karina de que notifiquen que la transmisión para Valdivia, lo que es sistema de Temuco, se está cortando constantemente la transmisión.
0: ¿Ya?
1: No alcanza a permanecer un minuto y se corta. Vale, Andrés, que no vaya.
0: Ya no sale, voy a volver a dar aviso. En eso estoy, de hecho, estoy enviando un WhatsApp a producción para que revisen esto por interno y no tengamos ningún problema, ¿les parece? Perfecto. Tenemos Puerto Montt, Valdivia, Osorno, Temuco, Los Ángeles y Valparaíso. Perfecto, ya. Ahí vamos. Ahí está avisado. Gracias, chiquillos. Eso es la idea, que ustedes reporten cualquier cosita, nosotros vamos solucionando. Saludamos a los equipos de barrio a esta hora de la mañana. Saludo al equipo independiente de Boroa. Hoy ganamos en la cancha Colo Colo del Pipi. ¡Saludos! ¿Quién va a jugar a la pelota hoy día?
2: Juega Andresito, mira, mi nieto juega, tiene 15 años, juega por los juveniles de Villa Florencia.
0: ¿Ya?
2: Y ellos jugaron ayer.
0: ¿Ya?
2: Y mi nieto es el arquero y ganaron 7-1.
0: ¡7-1! ¡Wow! Por aquí, hola. Noruega, Andresito o Portugal. Portugal. Hola, ¿qué tal?
3: Hola, Andresito.
0: Hola.
3: Precaución ahí, ruta 40 al mar. Cuesta Forrago está, pero con hielo, bajando todo atravesado.
0: ¡Oh! Cuidado, chiquillo, en la carretera.
4: Buen día, compadrito Andrés.
0: Hola.
4: Y Luchito de Viña, llamando de la panadería El Esfuerzo.
0: ¿Cómo estamos,
4: El Esfuerzo? Te mando un saludo al maestro Claudio.
0: ¿Ya?
4: Al maestro Nelson.
0: ¿Ya?
4: Y al gorreado del Daniel, el chino.
0: ¿Cómo le dicen el gorreado?
4: Argentino coreano. Buenos días.
0: Al argentino coreano gorreado, le dijo de todo. No se puede decir argentino, amigo. Joaquín, Andrés saluda a Lucía, por favor.
5: Aquí tomando desayuno con el amigo Fernando.
0: ¡Eso! Hola, Carolina, por acá. Muy, Betty, cualquiera de ellos. Muchas gracias. Ya, Carolina, la vamos a programar. Bueno, hola, ¿qué tal?
6: De barrio de aquí de Villa Alemana.
0: ¿Quién?
6: Iván
0: ¿quién?
6: Mayo. De Argentina, pero Cabo Verde casi le hace la gracia.
0: Dale.
6: Cabo Verde casi le hace la gracia.
0: Oye, sí.
6: A lo arreglado de la FIFA.
0: A lo arreglado.
6: A la ambientina.
0: Sí.
7: Buenos días, Andresito.
0: Bueno.
7: Estamos trabajando en la línea 3.
0: Línea 3 presente, muy bien. Por acá, ¿quién saludamos, equipo de barrio?
8: Deportes San Miguel, Deportivo San Miguel. Ya jugamos, ganamos 4-0.
0: Buena.
8: Ahora me voy para Unión Balmaceda.
0: Toma, dos equipos. Saludamos al equipo infantil que va a ganar y va a salir campeón este año, Ranger Sur. ¡Aguante, Ranger! ¡Por el campeón! Dale, Ranger Sur. Salí campeón hoy día de toda la serie.
9: Hola, Andresito.
0: Hola.
9: ¿Cómo está, Andresito? Aquí preparando para la cancha me voy.
0: A la cancha me voy.
9: Para las casas Club Deportivo Francisco Pizarro. A romper el hielo.
0: Aguante, Francisco Pizarro de padre. ¿Quién más, chiquillos? Saluden los barrios, saluden.
10: Hola, Andresito, ¿cómo estás?
0: Bien.
10: Nosotros estamos apoyando a Atlético La Trapue, sector Metrenco.
0: Saludos por allá.
10: Un 7, será mi hermano, el Oscar.
0: El Oscar.
10: Ojalá que ganemos hoy día.
0: Puñales, ¿por qué sean así, hombre? Champa, tú que me saliste, guatón. Hoy juega el gigante de Forestal, el rey de comunales, el Olímpico. Hola, le mando un saludo a Trinidad Miranda, que la quiero mucho, su nana Amanda. Hola, Alejandro, buen día.
11: Hola, Andresito.
0: Hola.
11: De Valparaíso, un gran saludo al Club Deportivo Montevideo del Cerro Arón.
0: Bueno.
11: Grande Monte. Y voy por España.
0: Saludos.
12: Le voy bien, tío Chillabó, Pizarro.
0: ¡Vamos, Pizarro! ¡Vamos, Ranger Sur! Ah, verdad que hoy día no juegan, po. acá. ¿Qué más tengo? Hola. Hola, saludito para la Trinidad Miranda, que la quiero mucho de parte de su nana, la Amanda. Saludos.
13: Hola, muy buenos días, Andresito.
0: ¿Qué tal?
13: Espero que te encuentre bien.
0: Gracias.
13: Oye, bien, sí. Para empezar, quiero mandar mis sentidas condolencias a la familia de Sabino de Valparaíso, que un ícono aquí en Valparaíso, que ayer lo atropellaron y murió en el lugar. Ya. Hoy día todos se dirigen a la Plaza de Historia a hacer una velatón.
0: Ok.
13: Bueno, ojalá le hagan un mural a él, porque es ícono de acá de Valparaíso, de los años 80, todos los ochenteros que los conocemos hasta el día de hoy. Mi más sincera condolencia a familia, amigos y familiares, y a todos los porteños que estamos, amanecimos con esa noticia hoy día en el Facebook. Estamos de luto, las calles de Valparaíso están de luto.
0: Saludos a la familia, por supuesto, y a todos los que van a ir a acompañar a Saino en este día tan doloroso para ellos. Hola.
14: Hola, buenos días, Andrés, de aquí de Valparaíso, Recreo Esperanza. Te quiero darte un saludo, la bienvenida para alegrarme la mañana. Yo arreglándome para ir a la iglesia a darle las gracias a Dios con mi esposo. Así que quiero mandarle un saludo a mi esposo, Sergio Faría, que lo amo mucho y que sigamos adelante como siempre.
0: Muy bien.
14: Chao, yo soy punto 7.
15: Chao, chao. Hola, compadrito. Un gran saludo a todos los gorreados del equipo O'Higgins del Cerro Barón, a lo más arreglado del campeonato.
0: Saludamos a todos los equipos de barrio a esta hora de la mañana y nos vamos a ir con esta canción a la cancha, chiquillos. Que a todos los equipos les vaya bien. Es deporte, disfrútenlo. ¿Vale? Disfrute su día domingo, 11 ya de la mañana.

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0: bailado, Juan.
1: Oiga, se fue.
0: Oye, Andresito, aquí vamos de chamba. Vamos a hacer la promoción, Andresito. Saludos a Manolo Quintana, que anda con auxiliar Alonso. Ah. El Alonso, el mejor auxiliar de la línea 9.
1: Ah, anda de auxiliar. ¿Se acuerdan que antes las micros andaban con una persona que cobraba? Bueno, en Santiago, yo el tiempo que estuve, cuando llegué a Santiago, llegué cuando estaba la máquina amarilla todavía. Y claro, el gallo cobraba el boleto y todo. Y después pusieron atrás del conductor, hicieron como una casetita. Y ahí iba el cobrador humano. Claro, ya era el que cobraba ahí. O alguno andaban con la señora en el asiento al lado. ¿Sí o no? La que cortaba los boletos era la señora. Claro. Varios andaban así. No, pero años atrás, pues ahora no, pues. Ahora no. Buenos días. Quiero saludar a mi amiga Erika y a mis pachangueras, que tengan un hermoso día, dicen por acá. ¡Hola, Mónica! Saludos a Juvenil Olimpia Senior, que ayer ganaron 7-5. ¡Oh, el arquero José Rivas! ¡Saludos por allá! ¡Hola, Gustavito! ¡Buen día! Voy. Hola, Cecilia. ¿Qué tal? ¿Cómo estáis? Muy buenos días, amiga. Alejandro, hola.
2: Ahora los choferes de micro y los colectivos andan con la amante al lado.
1: Por aquí, Olga Aros. Buen día, Andresito. Se corta la radio. Ya lo estamos averiguando. Ya di aviso. Así que lo estamos solucionando. Gracias.
3: Hola, Andrés, buenos días.
1: Buen día.
3: Un gran saludo a Julio Deportivo Monja, que en abril cumplimos 100 años.
1: Mira,
4: Andresito, a propósito de la canción, ¿podía hacer una encuesta? ¿Cinco minutos es mucho o es poco?
1: Yo creo que está bien. Ya, pero sin profundizar más allá, la pregunta es, ya te la cedo, compadre. ¿Cinco minutos está bien? ¿Es mucho? ¿Es muy poco? Solamente respondan eso. No, es que si uno... A la primera que se salga, cortamos la pregunta. Al fin. Respóndeme usted mismo, pues, amigo. Para usted, cinco minutos, ¿qué es? ¿Mucho? ¿Poco? ¿Harto? Ahora nos va a faltar el que decir... Depende, man. No, nada depende. Respóndalo. Y no, sí.
5: Andresito, cinco minutos precalentamiento.
1: Ah, buena, buen locutor. ¿Viste o no? Ahí nomás, tranquilito. Que ustedes son choves por el show.
4: Es una banda, po, Andresito.
1: Cinco minutos sería maravilloso, dice. No, yo no voy a dar nombre. Yo voy a leer y ustedes, si quieren, manden su audio también. No voy a decir nombre. Cinco minutos sería maravilloso, dice. No escúchanos, señor, te rogamos. Ay, Dios mío. Ya, sin nombre.
6: Hola, Andresito, saludos desde Valdivia.
1: Valdivia.
6: Cinco minutos. No, tiene que ser más o menos una hora. 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Dejo limpia la casa y la losa.
1: Oye, está igual que el Andrés comiendo rapiditas en la mañana. Yo me mandé dos rapiditas y media hoy día. Y calentita, con cafecito.
7: Hola, Andrés, buenos días.
1: Hola, pues, Silvia, ¿cómo estás? Te encuentro mejor de tu voz.
8: En cinco minutos no alcanzo ni a calentar motores, muy poco.
1: Cinco minutos muy poco, dice, ¿eh?
7: Oye, Andresito, cinco minutos es el preámbulo. ¡Ya!
1: Por aquí, a ver.
9: Muy buenos días, amigo. Muy buenos días.
1: Buenos
9: muy
1: días.
9: Buenos días. Muy buenos días. ¿Cómo pasa con la lluvia? Sale el sol, se esconde.
1: Está raro.
9: Oye,
1: está raro.
9: ¿Qué pasó? Ándale, pues. Hay que estar contento que ganó Argentina.
10: Para el mundo. Hola, compadre Andrés, ¿cómo está, amigo mío? Acá de pescadito, compadre, no sé, yo harto, eso sí.
1: ¿Ya?
10: Harto yo vivo aquí en la quinta región. Un saludo a mi madre, que se encuentra en casita, ya mejor sitio de salud.
1: ¡Qué bueno!
10: A mi esposa Katherine, que estamos aquí juntitos en la casita, aquí en Viña.
1: ¿Ya?
10: A mis tres hijas y a mi nietecito. Soy un siete, amigo mío, y estamos un poquito apenados por lo que le pasó a Sabino, un reconocido amigo de Valparaíso.
1: Bueno, sí, para descanse,
10: Dios lo tenga en su santo reino.
1: Vale.
10: Soy un siete.
11: No me interesa.
1: Poquito, me dicen por acá.
12: No, mira, yo creo que está bien. Yo tengo 40, voy para los 50, y con 5 minutos estamos ok. Estamos ok.
1: Mira, no hemos dicho ni de qué estamos hablando, solamente dije 5 minutos, mucho más o poco, ¿ah? ¿Eh? Ustedes verán el contexto que le quieren dar. Ok, si eso es, eso es.
13: 7 minutos y medio es el mejor gusto del hombre.
1: Ya.
14: 5 minutos está bien antes de salir a trabajar en la mañana, yo creo que. 5 minutos está bien antes de salir a trabajar en la mañana, yo creo que. Exacto.
1: Hay que salir 5 minutos antes porque hay mucho taco de repente, y para que no tomen la micro a la misma hora de siempre, uno sale 5 minutos antes. Ahora no es lo mismo que irse 5 minutos antes, porque tú tienes que marcar, por ejemplo, si sale a las 6, no te puedes ir antes de 5 para las 6, ¿o no? No, tienes que irte después. A las 6 o las 6:02, 6:01, ahí pues uno mueve el ciego. No se puede hablar, ya. No se puede hablar con usted. De verdad que no. Uno que siempre terminan

0: Sí, sí, nos enteramos del sensible fallecimiento de Sabino, una persona muy querida por todos los porteños. Estamos al tanto, le mandamos un saludo a todos los familiares y amigos. Es lo que podemos comentarles, muchachos.
1: Buenos días, no sé si ustedes saben sobre el asunto de Sabino, que nosotros vemos aquí en Conde y Valparaíso. ¿Tienen alguna noticia ustedes? No sé, recuerdo. Buen día, no sé.
2: Hola. Buenos días,
0: buen día.
2: Besito, compadre, te estoy llevando de aquí de Valparaíso, compadre, un saludo.
0: Saludos.
2: 5 minutos, no es suficiente, por lo menos unas 2 horitas. Para que se sienta.
3: Besito, como lo dijo Einstein, es relativo, porque si te faltan 5 minutos para llegar a la casa, pero te estáis haciendo eterno, pero cuando decís 5 minutos más para dormir, son 5 segundos.
0: Tiene toda la razón, amigo. Sí, la cosa es así, pero uno puede avanzar más allá. ¿Qué hacemos con los 4 minutos y medio? ¡No!
4: Andecito, sigue 5 minutos también a un lado. Después tú la das vuelta a la parrilla y la carne le dais 5 minutos más al otro lado y está, pero...
0: ¡Impecable! Sobre todo la malaya. Vueltecita. 5 minutos, estamos lejos. Por supuesto que sí. Oye, invitarles a que ustedes puedan ingresar a nuestras redes sociales de cada ciudad, .7 Temuco, .7 Los Ángeles, Valparaíso, Osorno, Valdivia y Puerto Montt. Y además también puedes dejarnos ahí un corazoncito, nos deja amor, un comentario y por qué no compartir. Muy bien. Y por supuesto también de puedan descargar la aplicación del Radio.7 para que nos puedan escuchar. Me decían los chiquillos que estaba como interrumpiendo por ahí, por acá la señal, así que estamos, ya de aviso, estaban viendo de manera interna. Cualquier cosita les vamos a estar comentando, ¿vale? ¿Dónde quedamos, guatón?
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0: Ya la cantamos esa, ya, bueno. Esta.
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0: Me gana, Jairo Vera junto a la caravana mágica en punto...

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De vuelta. Oye, 20 minutos ya nos separan para el mediodía y comentarte algunas cositas que aparecieron durante esta semana. Que la bencina baja para miles de chilenos este sábado 4 de julio. 32 comunas de Chile podrán acceder a beneficios. Bueno, se comentaba la semana pasada que este jueves debería haber una variación en el precio de los combustibles, bajar unos 100 pesos más o menos. Esperemos lo que pueda pronunciar la ENAP también en el diario oficial y estar comentándolo para este jueves. Dice que la promoción se aplica diariamente a diversas comunas del país y forma parte de una campaña que permite acceder a una rebaja de 100 pesos por litro en las gasolinas. Bueno, son beneficios que llegan por parte de algunos temas bancarios. Por ejemplo, las comunas de Chile con rebaja en bencina para el sábado, para el día de ayer, fueron 32 comunas de Chile. Entre ellas estaba, por ejemplo, la región de Valparaíso para Zapallar, San Esteban, Algarrobo, Santo Domingo. En la región del Biobío estaba Cabrero, Concepción, Penco, Hualpén. En la Araucanía estaba Gorbea. Los Ríos, Río Bueno. En los la región de los Lagos es Osorno. Eran las que tuvieron las bajas de estos de 100 pesos, pero se dice que en este jueves debería haber una rebaja considerable, lo que se pronunciaba durante la semana. Vamos a revisar de qué se trata. Esta semana estamos muy atentos entonces a qué es lo que ocurre con el precio de los combustibles, ¿ya? Oye, la otra noticia también que marcó en las redes sociales y en la semana fue que detienen a un ex seremi de salud por hacerse pasar por carabinero y realizar controles vehiculares en La Serena. No te creo. Bueno, ¿qué dice? Que un operativo de carabinero en la región de Coquimbo detuvo a Matías Letelier, ex seremi de salud de la región durante la segunda administración del expresidente Sebastián Piñera. De acuerdo a la información entregada por la institución, cerca de las 4 de la tarde del viernes, vecinos del sector advirtieron de la presencia de una persona vestida como funcionario policial que realizaba fiscalizaciones de vehículos. Los sospechosos surgieron a raíz de que esta estaba solo y generalmente este tipo de procedimientos lo realizan con más de un funcionario. Eso lo saben, ¿cierto? Tras la alerta, personal de carabinero llegó hasta el sector y lo detuvo al señor Letelier por usurpación de funciones públicas, infracción a la ley de control de armas y receptación de vehículo motorizado. Fue designado seremi de salud en la región de Coquimbo el año 2018 esta persona. Hoy andaba con todas las cosas, con chaleco, con polera. Sí, uno de repente tiene sus personajes en las ciudades, en las comunas. El típico que anda, que está en los semáforos, ¿cierto? Que se disfraza o se pone atuendo y controla los vehículos. Pero esa es otra cosa. ¿Sí? Hay cada cosa todos los días aparecen cosas nuevas. ¿Qué otra cosita más te podría contar de lo que ocurrió esta semana? Bueno, también el bono de los 58.000 pesos que el Estado deposita 2 años seguidos y casi nadie sabe que existe. El Estado entrega mensualmente hasta 58.594 pesos a familias en situación de vulnerabilidad a través del bono base familiar. Un beneficio que dura 24 meses y se activa de forma automática. No hay formulario que llenar ni trámites que hacer. Si la familia cumple los requisitos, el pago llega solito. Les leo. ¿Quiénes lo reciben? El bono base familiar está dirigido a familias que participaron del programa Chile Seguridad y Oportunidad, que además cumplen con 2 condiciones simultáneas, estar inscrita en alguna modalidad de acompañamiento del Estado y sea del acompañamiento psicosocial o también acompañamiento sociolaboral en los programas Familias, Abriendo Camino, Calle o Vínculos y tener un ingreso per cápita mensual inferior a los 45.000 pesos. ¿Ya? Eso con relación a este bono. ¿Qué tenemos por aquí? Hola, Yuli. Sí, ya hemos hablado y comentado lo de la triste partida de Sabino. Oye, por acá también me comentaban, chiquillos, que habían interrupciones en la transmisión. Bueno,
Decirle, chiquillos, que si están trabajando, hay cortes de energía cerca del sector donde está la radio y por ende se ha habido afectada la transmisión, que se corta, vuelve y se corta, pero no es un tema, es un tema del sector donde está la radio. Seguramente están trabajando en algo y han ido varios cortes, por eso que se ha cortado la transmisión de, a veces, ¿ya? Así que les solicitamos un poquito de paciencia, pero esa es la explicación que podemos dar. Es un tema de que en el sector hay problemas de electricidad y lo están solucionando, ¿ya? Sí, eso es. Sí, hay una... Sí, problemas de energía en el sector, por eso que han ido esas bajas de la transmisión. ¿Ya? Nos quedamos con música, chiquillos. Bizarrap junto a Daddy Yankee.

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1: 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Oye, muchos saludos para amigos, familia. Para todos lados, ¿ah? Para todos lados. Oye, y queremos que ustedes puedan saludar a sus amigos, pero usted, ¿cómo le dicen su amigo? Así es la buena onda, es la buena onda. ¿Cómo le dicen su amigo a usted? De repente a uno le dicen por el apodo del apodo de la población, de la casa, del colegio, o simplemente por el nombre. Pero tu amigo, ¿cómo te dicen a ti? A mí me dicen Andrés Herrera.

0: me dicen Andrés, no me tienen apodo los chiquillos. Ah, sí, gordito. Bueno, a Los Ángeles le estaba comentando de saludar a mi amigo. Nosotros tenemos un amigo que le decimos el Turbú. Entonces yo le preguntaba a los chiquillos de Los Ángeles por qué. ¿Por qué a nuestro amigo le decimos Turbú? Entonces todos empezaron a decir, no, porque es malo. No, no era por eso. Nosotros le decimos a nuestro amigo el Turbú porque se llama Santiago Castro. Y que los bus se van de Santiago a Castro, parece que... ¡Buena, Turbú! Sí, porque se llama Santiago Castro, entonces parece que es cierto. Bueno, acá, bueno, también me acordé de mi amigo el Cazuela Seca, el Bujía Mala andaba con tres patas. Sí, ¿cómo te dicen tus amigos, chiquillos? El caezón, dicen. A mí me dicen el caezón. Ya, pero de verdad, pues, ¿cómo le dicen su amigo? No se pasen, sí. Ya. Bueno, hola, Carmencita, ¿qué tal? ¿Cómo va?
1: Hola, Andrés, buenas tardes. ¿Cómo estás tú? Espero que te encuentres
0: bien. Se arregló la señal.
1: Nosotros acá somos de Valparaíso, de Rodillo. Y te cuento que a mi hija le dicen un apodo súper tierno que me encanta.
0: A ver.
1: Le dicen la Rapunzel.
0: La Rapunzel. Me imagino por el pelo, ¿cierto? Oh. La Rapunzel. Sí, Boguatón, ¿por qué otra cosa va a ser? La Rapunzel, mira qué bonito, qué tierno. Bueno, en el caso mío, a mis hijos les dicen los gemelos. Y son mellizos ellos, pues. Pero le dicen los gemelos que se parecen demasiado. Entonces, cuando está uno le dicen por el nombre nomás. Pero cuando me preguntan por los dos, no me preguntan, oye, el Vicente y el Agustín. No, me dicen, oye, los gemelos. Así le dicen.
1: Hola, Andrés. ¡Oli! A mi esposo le dicen gallito.
0: ¿El gallito?
1: A mí me dicen conejita.
0: La conejita.
1: Porque yo tuve partos dobles. Así que por eso.
0: Ah.
1: Era como una conejita.
0: Ya. Lo quedó claro. La conejita y el gallo. O sea que ustedes son la pareja que crearon los huevos de Pascua. Estamos hablando con los creadores de los huevitos de Pascua. El gallo con la conejita hicieron y nacieron los huevos de chocolate. ¿Viste? Si ustedes pensaban que el viejo pascuero existe y también la persona que... el conejo con el gallo que hace los huevitos de Pascua. ¿Viste que existía? Andrés, por acá, a la amiga le dicen Rapunzel porque no sale de su castillo. No, yo creo que tiene que ser por el pelo. Sí.
1: Hola, ¿cómo?
0: Me anda cortando los mensajes. Los arrepentidos será el orden de los años. Oye, qué buena, ¿no?
2: Yo soy Cristian Andrés, me dicen el tío López de los Reverdes.
0: Saludos para la Silvana allá en Argentina. Te envié el link para que puedas descargar la aplicación de Radio.7.
3: Hola, Andresito, buenos días. Mira, buen tengo día. Dos amigos.
0: ¿Ah, ya?
3: A uno le decimos el Tarzán de Majetero porque es chiquitito. Y al otro le decimos el Cogote de Almeja. Los dos amigos que tengo. Y a mí me dicen, bueno, todavía me conocen como el Patito de Porvenir. Así que, buen turno y mejor nada.
0: ¡Ay, qué bueno es Tarzán de Majetero! Porque es chiquitito el amigo. Ay, yo pensé que era porque tenía los zapatos muy hondos nomás. No, a mí me dan cuerda y te empiezo a contar muchos chistes igual, ¿eh? Ay, el Tarzán de Macetero. ¿Y el otro cómo era? Dijo que era el Cogote de Almeja. El Cogote de Almeja.
1: Sí, Andresito, le dice la Rapunzel por su cabello largo, porque tiene su cabello muy largo.
0: Ah,
1: muy bonito.
0: Bonito.
1: A mí me dicen Lore, Lolo, Loreto.
0: ¿La Lore? Lorena. Ah, no, es el Lorena, porque está el Loreto. ¿La Lore o la Loreto o la Lor? ¿O Loretito? No sé. Por acá me dicen, a mí me dicen Negrita. Ay, la Negrita. No se dice negrita, ya se dice choquita ahora. Así que para que le diga a él y a tu amigo, dile, pare. Negrita no, choquita, por favor. Ya, a mí me dicen la Nana Patolín cuando estaba en básica, porque siempre andaba con un compañero que era mucho más chiquitito y lo defendía de todos los demás. ¿Verdad que se acuerda del conde Pátula, po? La nana que cuidaba a su patolino, ¿no? Hola Andrés, desde Valdivia te estamos escuchando, mi mami y yo. Que tengas una buena tarde y sintonía racial. Salud para allá, para Valdivia. Hola.
1: A mí me dice guachi.
0: Guachi, está en guachi. Hola, Carmencita.
1: Amigos, amigas, me dicen gringa y ojitos de visita.
0: ¡La gringa, ella! Puro Europa nomás la Carmencita, puro Europa. ¿Cómo le dicen a usted su amigo?
4: Hola, Andresito, sí. ¿Hola? Yo ya llevo 2 semanas que acá en la emisora de Puerto Montt no es un chicharreo nomás. Empieza bien y después yo lo escucho a través de la emisora, de la radio. ¿Ya? Y en la aplicación sí se escucha bien, pues, pero con mi radio, no. Ahora tuve que apagarla y escucharte con el teléfono porque...
0: Pero amiga...
4: No, es un chicharreo nomás.
0: Amiga...
4: Y es raro porque se cambió a las otras emisoras y se escuchan bien, pues, es la 107, una vez que no se escucha bien.
0: ¡Sí! Pero amiga, ¿sabes qué? Si usted tiene algún parlante por ahí en la casa con Bluetooth, conecte el Bluetooth al parlante y ponga la radio en la aplicación y nos va a escuchar a todos. Chancho. Ahí sí, pues amiga. Por acá saludamos a nuestro amigo Frutería Los Vecinos de Población Cipriano Uribe Poniente en San Pedro de Atacama con nosotros presentes. Saludos, chiquillos. Sí, pues conecta el teléfono a algún parlante que tenga Bluetooth, amiga, y la ponía todo chancho la radio ahí. Ahí no se va a cortar más.
5: Un saludo para el Saco Astilla que raja la Liga 9. Saco Astilla. Me dicen el Saco Astilla, los que más puntúan.
0: Que no es lo mismo que le digan la caja con clavo. Porque es lo mismo. ¡Ay, oh, qué bueno! El saco de Astilla, wey. Me volvieron a salir caluga, guatón, mira. Todo igual que la... Que le salieron calugas supuestamente ella por tanto toser.
6: A mí me dice el chapulín. Ser el chipote.
7: .7.
0: Ya. 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
1: Muchas gracias. Ahora sí la voy a escuchar a la Silvana de acá de Buenos Aires y ya las tengo en mi celu, así las puedo escuchar en cualquier parte.
0: Y bueno,
1: muchísimas gracias, saludos.
0: Mediodía, ya nos preparamos para comenzar el almuerzo, a prepararlo, Bueno, no han tomado ni desayuno todavía. Oye, convídame café, pues te lo tomaste todos.
5: Lo dicen esa cuastilla, los que más puntúan.
9: Andresito, buenos días, acá desde Osorno, con mucho frío, aquí trabajando en ruta. Te envío besitos, saludos, desde acá de Osorno, si te extrañas.

0: Vamos a recargarnos de energía y volvemos. Yo soy un 7. ¿Y tú?
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Hoy les tengo una noticia. Noticia para nuestros amigos de Valparaíso, para la región de, para la quinta región, para la región de Valparaíso. Esta es la noticia que les tengo. Dice: detienen a conductor que huyó tras fatal atropello de El Sabino, conocido vecino de Valparaíso. Este domingo, Carabineros confirmó la detención del conductor involucrado en el atropello fatal registrado la noche de este sábado en la comuna de Valparaíso. Se trata del chofer de un microbús que se dio a la fuga tras atropellar a la víctima, un reconocido hombre de la ciudad Puerto, apodado El Sabino. Cabe recordar que el hecho ocurrió en la avenida Conde, a la altura del calle Pudeto, y que involucró a microbús de la línea 200, cuyo conductor escapó del lugar. Bueno, al respecto, el teniente coronel Daniel Guzmán, subprefecto de los servicios de la prefectura de Valparaíso, detalló que cerca de las 21 a 40 horas de este sábado, una persona habría sido víctima de un atropello, falleciendo en el lugar. Carabineros se constituyó, verificó esta denuncia y de forma inmediata empezaron a realizar las diligencias para ubicar el conductor e identificar el vehículo el cual había ocasionado este atropello. Conforme a la declaración de los testigos del hecho, informaron que había sido un microbús el cual había pasado y producto de la oscuridad del lugar, y al parecer, según ellos, no se había percatado de la víctima, procediendo al atropello. El uniformado agregó que tras ello el Ministerio Público instruyó a la sección de investigación policial realizar diligencias para establecer la identidad del responsable. De esta forma, cerca de las 8:20 de este domingo de la mañana, mediante evidencia y grabaciones, se logró establecer la patente del microbús y la identidad de quien lo conducía al momento del atropello. Por lo cual, y a la raíz de que todavía teníamos fragancia, se procedió a la detención de este conductor. Finalmente, Carabineros informó que el imputado pasará control de detención hoy domingo. Asimismo, precisó que se trata de un hombre adulto que mantiene antecedentes penales y no registra órdenes de detención vigentes. Bueno, el municipio despidió al Sabino en las redes sociales también. Bueno, tras el hecho, la víctima identificada como Sabino Ramiro Venegas fue despedida en redes sociales por la Municipalidad de Valparaíso, que lo calificó como uno de los personajes más queridos de nuestra bohemia porteña. Por años, Sabino fue parte del paisaje humano de Valparaíso, se le veía colaborando en los bares del centro, ayudando a quienes lo necesitara, acompañando, bailando, conversando, siempre con una sonrisa. Muchos porteños y porteñas coinciden en algo: si no conociste a Sabino, no conoces realmente esta ciudad, afirmada. Bueno, su generosidad, su carisma y su presencia constante en las calles y locales de Valparaíso se convirtieron en un verdadero patrimonio vivo de nuestra identidad porteña. Desde la Municipalidad de Valparaíso enviamos nuestras condolencias a su familia y a todos quienes lo recuerdan con cariño. Descansa en paz, Sabino, la ciudad no te olvidará. Ahí está entonces, ya más formal, la noticia con respecto a este vecino, a esta persona muy querida allá en el puerto, donde nuestros auditores muy temprano comenzaron a entregar la información, a darnos a conocer esto que había ocurrido, que estaba muy apenado. Bueno, ahí está la información ya más formal con respecto a lo que ocurrió con nuestro amigo Sabino, que en paz descanse. ¿Ya, chiquillos? Muy bien. Pasando a otro tema, muchachos, comentarle que hoy 5 de julio, Día Mundial del Bikini, y también es el Día de la Independencia de Venezuela. Que no le ha pasado nada muy bien esta semana con respecto al terremoto, muchas víctimas fatales lamentablemente, muchas personas de todos los países también han ido en ayuda, incluyendo Chile, a todo el pueblo venezolano y obviamente a todos los venezolanos que están en nuestro país y que lo más probable algún familiar se vio afectado con este terremoto. Le mandamos un abrazo tremendo de mucha fe y mucha esperanza a todo el pueblo venezolano, que se levante como siempre lo han hecho, ¿ya? Salud para ellos, saludos. ¿Qué más tengo por aquí, guatón? ¿Dónde quedamos? ¿Este? Ya, vale. Nos vamos a quedar con este temita a esta hora de la mañana. Son las 12:22, falta poquito para el almuerzo. ¿Qué vamos a hacer de almuerzo hoy día?

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12:30 de la tarde este día domingo. Oye, para el día de hoy, a las 7 de la tarde en Plaza La Victoria, se va a realizar una velatón para todos los que quieran participar y despedir a Sabino. Estamos averiguando, buscando dónde están velando, dónde son los funerales y todo eso de Sabino. Si alguien mantiene la información, sabe dónde podría estar para que la gente lo vaya a despedir. Gracias por informar. Pero de lo contrario, hoy a las 7 de la tarde en Plaza Victoria, velatón en honor y en nombre a Sabino. ¿Ya? Estamos preguntando dónde será velado el cuerpo de Sabino. ¿Ya?

0: ¿Tú sabrás en qué iglesia lo estarán velando?
1: Estamos averiguando.
0: Por casualidad, por favor.
1: Estamos averiguando. Averiguando los datos. Estaba buscando para acá yo también, chiquillo.
2: Oye, me dio una fiebre el otro
1: Loreto.
3: Andresito, como fue accidente, debe estar todavía en el servicio médico legal.
1: Ya, bacán, muchas gracias. Cualquier datito, igual les vamos a comentar ya.
4: Yo soy del puerto de Valparaíso, lo conozco desde que yo, pucha, no sé, tengo uso de razón.
1: Ya.
4: Actualmente tengo 47 años y es verdad, o sea, si no conociste el Sabino en Valpo, no eres de Valpo.
1: Claro.
4: O no hay andado por las calles de Valpo. Así que, vuela alto, Sabino.
1: Por acá.
5: Oiga, Andresito, es verdad que es chico el Tarzán de Majetero, mide 1,27 m. ¿Sabes qué? Lo mejor de todo que no ocupa la, ni lavadora porque lava la ropa en la juguera. ¿Cómo son los chiquititos?
6: Oye, tenemos otro amigo, le dicen Kirky, porque le gustaba la revista porno Kirkincho.
7: Hola, Andresito.
1: Hola.
7: A mí me dicen Memi, me llamo Magali.
1: Vamos, claro, hablándose un ratito atrás como le decían los amigos. Oye, está muy lindo el paisaje en diferentes lugares. Me comparten videos, fotitos. Muchas gracias, chiquillos. Bacán. Que acerquen un poquito más de nuestro territorio. Bacán. Le mando un saludo a mi madre. ¡Voy al tiro! ¡Espérate un poco! Le mando un saludo a mi madre, Ángela Miranda, que la amo mucho. Es la mejor mamá del mundo. Ahí está Trinidad, le manda saludito. Y por acá... Ah, ya. Perfecto. ¡Aló, buenos días!
8: Hola, buenos días.
1: ¿Con quién tengo el gusto de hablar a esta hora?
8: Con Cristina.
1: Hola, Cristina, ¿cómo estás ahí?
8: Bien, bien, gracias. Oye, disculpa que te moleste, pero...
1: No, cuéntame. Se me había... Te tenía acá en el llamado. ¿De dónde llamas, Cristina?
8: De Temuco.
1: Cuéntame, Cristina, ¿qué te podemos ayudar?
8: Oye, lo que pasa es que ayer en la radio Bio Bio, mis papás escucharon...
1: Ya.
8: Que vieron el obituario de un amigo de ellos que falleció.
1: ¿Ya?
8: Acá en Temuco, Lautaro Vera.
1: ¿Ya?
8: Entonces, ellos tienen 84 años y andan buscando la dirección en Antifil, pero no sé, mi mami no alcanza a notarla.
1: ¿La dirección de?
8: De donde están velando don Lautaro Vera.
1: Lautaro Vega, ya. Dame un segundo, que estoy anotando.
8: Vera,
1: ya.
8: Vera.
1: Lautaro Vera. ¿Quieres saber dónde lo están velando? Ya, mira, yo voy lo que te puedo hacer, te puedo ayudar, Cristina, es averiguar con los chiquillos acá en el segundo piso, si me dais unos minutitos, averiguar sobre esa noticia y te la comento al aire.
8: Ya, vale.
1: ¿Te parece?
8: Así yo te quiero en calle Antifil, pero el número no lo tengo.
1: Ya, pero yo te voy a tratar de averiguarlo arriba y te comento al aire cómo me va, ¿vale?
8: Ya, vale, gracias.
1: Ya, Cristina, que estés bien.
8: Chao.
1: Bueno, sí, para eso estamos nosotros, somos la radio, así está, funciona esto. Oye, son las 12:34, voy a ir a visitar a las coleguitas de la Bio Bio. Y vuelvo de inmediato. Qué lata que tenga que subir, guatón, ¿sí o no, guatón? Qué lata, ¿eh? Estoy súper enojado. Ya, vamos.
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Are you want me? Are you want me? ¿Qué pasa con nuestro Open English? Open English. Cristina está tan la, tan todos los de la Bio Bio buscando la información. ¿A qué hora más o menos habrán escuchado esa información? A ver qué me dicen por acá.

0: Hola, Francisco. Está en el, como fue accidente, está en el Instituto Médico Legal.
1: Sí, sí, sí.
0: A lo mejor lo entregan en la tarde o mañana.
1: Lo más probable.
0: Que todo eso se ha confirmado, que va a estar.
1: Sí, yo creo que a la tarde, chicos, como yo voy a estar hasta las 7 de la tarde, en una de esas durante la tarde llega información con respecto a dónde van a estar velando el cuerpo de Sabino, pero lo que sí, que en Plaza La Victoria hoy a las 7 de la tarde se reúne todo el puerto, una velatón para que descanse en paz el querido Sabino. Hoy 7 de la tarde en Plaza Victoria se reúne todo el mundo a una velatón. Si quieren asistir, invitado sea. Saludamos por acá a quién es. Aida Pereira, saludo para allá también. Saludamos a la Leslie, que estaba tomándose un rico chocolate caliente por allá. Un cappuccino chocolate. Qué rico, disfruta tu mañana, Leslie. ¿Quién más tengo por aquí? Buenos días, Andresito. A mí me decían, pero es que este guatón me dio pena, como le decían a nuestra amiga cuando chiquitita. Buenos días, Andresito. A mí me decían la citroneta con foco. Así le decían, porque era gordita y usaba lente. Hola, buenas tardes ya. Hola, ¿con quién?
2: Hola, buenas tardes. Con Marisol, yo estaba escuchando algo.
1: Hola, Marisol.
2: Un caballero que aquí en Temuco se llama Lázaro Vera.
1: Sí.
2: Estaba escuchando en la radio, pero ¿sabes por qué llamo? Porque él fue colega de mi papá. Hace ¿ya? muchos años, que sea en Corfo.
1: ¿Ya?
2: Entonces, nosotros sabíamos, porque muchos años que nosotros nos vemos a ellos y la familia de él, si es que él mismo, la familia de él estaba en Argentina. Eso es lo que sabíamos nosotros.
1: Claro.
2: Pero mira, no sé qué pasó, entonces por eso quiero saber
1: Me llamó Cristina, ¿ya?, preguntándome que ayer habían escuchado en la Bio, que estaban velando al señor Lautaro Vera acá en Temuco y ellos andaban buscando la dirección para ir a visitar esto. Entonces, eso estamos averiguando en qué dirección es. Y bueno, es lo que sabemos. Ahora, ojalá que no sea la persona que tú crees, o de lo contrario, puede ser alcance de nombre, pero es la información. Sí. Ahora, si Cristina me está escuchando, si tiene mayor información, no sé, los dos apellidos de esta persona, y así podemos aclarar.
2: Claro, porque yo estaba recién conversando con los... Él vivía acá en Campo Deportivo antes, años.
1: Ya, perfecto.
2: Años 73, 74 años.
1: Pero ¿sabes qué me dicen? Que en Antifil. En Antifil lo están velando.
2: Ya.
1: Por allá.
2: Yo me acuerdo que hace mucho tiempo acá también lo habían dado por muerto a él en un accidente. Entonces ya. Nosotros nos quedamos con eso. Por eso, el otro día yo sí, y yo estaba recién conversando con sus compadres de él.
1: Ya.
2: Acá en Campo Deportivo, pero no sabemos nada más.
1: Ya, pues mira, déjame averiguar, porque ya, la Cristina nos pidió a modo de un favor si nosotros podíamos hacer algo, pero sí, estamos averiguando, déjame recabar un poquito más de información y te voy comentando ya. Al aire, ¿te parece?
2: Listo, muchas gracias.
1: De nada, que estés muy bien. Cuídate, chao, chao.
2: Igual, chao, chao.
1: Muy bien, avanzando en esta tarde, 15 minutos nos separan de la 1 de la tarde. ¿Qué podemos cocinar, guatón, hacer algo? Es que aquí no podemos. Tiene que ser algo rápido, nomás. ¿Qué podría hacer? Ayúdame con el almuerzo, chiquillo.
3: Hola, Andresito, ¿cómo estás?
1: Hola, Anita.
3: Espero que bien, aquí del Cerro Alegre, escuchándote como todos los domingos. Espero que estés bien, que tengas un buen turno.
1: ¿Qué pasó? ¿Por qué estás así?
3: Y acá un saludo para Cerro Alegre, de Valparaíso. Ya. A todo otoño. Yo soy un 7 y pucha que come lo de Sabino, porque todo el mundo lo conocía en
1: Valparaíso. Claro. Un saludo para mi primera dama, mi mami Esther, que está escuchando. Saludos para la señora Esther. Muchas gracias por estar ahí en la sintonía. Hola.
4: Hola, Andresito.
1: Buenas. Bien, bien, gracias.
4: Buenos días, buenas tardes.
1: Buenos días, buenas tardes.
4: Quiero mandarle un saludito a mi hijo regalón.
1: Ya.
4: Lito Agustín. Bueno. Que lo queremos mucho.
1: Ya.
4: Eso, que tenga un buen día.
1: Saludos para usted, amigo. Saludos para tu bebé también. Hola, hola.
5: Buenas tardes, Andresito. ¿Cómo está, Andresito?
1: Bien,
5: Claudito,
1: usted.
5: Con Claudito, acá no son, ¿no?
1: Ya.
5: Mi abuelito que está en el cumpleaños del día, cumple 91 años, acá no son, ¿no? Besito, Andresito, que está bueno.
1: Saludos, besito igual, muchas gracias, saludos para Osorno. Siempre nos están llegando saluditos de Osorno. Bacán. Por acá, hola.
6: Bueno, Andresito, mira, yo leí en las redes sociales que todavía no se entrega el cuerpo,
1: ¿ya?
6: Pero dicen los familiares que lo van a velar en Belloto, porque él vivía en Belloto. Ahí después van a informar en las redes sociales en qué iglesia y en qué parte del Belloto, pero todavía está en el servicio médico legal.
1: Ya pues, muy amable, muchas gracias, ¿viste? De a poquito vamos a ir recabando información de aquí a la tarde, de aquí antes de las 7 de la tarde. Vamos a tener ya un poquito más. Y recuerden, hoy a las 7 de la Delatón en Plaza La Victoria. ¿Ya? Cecilia, ¿cómo está usted? Buen día.
7: Hola, ¿qué tal, mi querido Andresito?
1: Hola.
7: Un saludo gigante para ti, para todos los auditores, especialmente para los que están enfermitos, que se recuperen prontito. Los saluda la Ceci desde Quilpué.
1: Saludos para Quilpué. Por acá, hola.
8: Después de una peña espectacular.

0: de Gorbea, que estuvo de cumpleaños ayer. 9 años. ¡Wow! ¡Qué grande está! Saludos al Agustín Jara de Gorbea. ¡Feliz cumpleaños!
1: Hola Andresito, te habla Carmen Gloria de Valparaíso. Un hola, lindo Carmen. Y hermoso día con sol. No hace tanto frío. Y la plaza se llama Plaza Victoria, no Plaza de la Victoria. Ah, te corrijo, un besito gracias. Y un abrazo.
0: Gracias, gracias por corregirme. La Plaza Victoria. Gracias. Gracias, Plaza Victoria, hoy a las 7 entonces. Gracias por corregirme, cariño. Muy bien. Por acá, por acá, por acá. Hola, José Luis. Hola, Manuel Aravena. Buenos días. Saludar a mi yerno Gianni, que hoy está de cumpleaños, y le damos un gran abrazo a toda la familia Aravena Ponce y que siga cumpliendo muchos añitos más. Habían más saluditos por acá que me habían quedado de cumpleaños, ¿no? A la Esther sí la saludamos, saludamos al Agustín, el video también, a la Leslie, a nuestra amiga que le decía en la citroneta. ¿Quién más tengo por aquí? Hola.
2: Andresito, hola, ¿qué tal? Oye, mi amigo de la infancia, hasta el día de hoy, todo me dice vela. Porque era flaco, largo, y andaba con las velas largas.
3: Un saludo para el saco de Astilla que raja la línea 9.
0: Ya lo dijimos, ya lo dijimos. Chiquillos, vamos a la música. 10 minutos nos separan de la... 10 minutos nos separan de la 1 de la tarde. A ver, ¿qué quedó de la peña? ¡Oh! El puro fiche y las boletas nomás. ¡Saludos!

0: Roberto, qué lindo. Mira, justo te iba a hablar para que si podías tocar un mix de Noche de Bruja. Muchísimas gracias.
1: Se la bailaron todas, ¿eh? Se la bailaron. Buena. Hacer de almuerzo,
2: guatón. Muy buenos días, auditores de la 7.
1: Hola.
2: Le quería comentar, quería hacer una corrección más que nada sobre un comentario que recién hizo una auditora diciendo que el nombre de la plaza es Plaza Victoria.
1: Sí.
2: Está errada. Si bien se acepta por la evolución del lenguaje,
1: ¿ya?
2: El nombre oficial de la fundación de la plaza en 1841, febrero,
1: ¿ya?
2: Dice que el nombre es Plaza de la Victoria.
1: ¿Ya?
2: Y eso no ha sido modificado por ningún decreto hasta la fecha.
1: Vale, compadre. Muchas gracias. Pero tampoco es para ponerse a pelear acá. Yo no, porque estoy acá sentado frente a la radio, me las voy a saber todas. Y si nuestra amiga me corrige, yo digo, bueno, se llamará Plaza Victoria. Y acá nuestro amigo me dice que se puede llamar de ambas maneras. La Victoria o la de la Victoria. Ya, pero lo importante de esto, le agradezco de todas maneras, yo lo tomo con mucho cariño y mucha humildad que ustedes de repente me corrijan el nombre de alguna calle, ciudad, comuna, de alguna persona, de alguna plaza. No hay ningún problema, yo no tengo rollo con eso. Como les digo, yo no soy el hombre que se sabe todas las cosas. Sí, soy ser humano. ¿Usted piensa que esto es una inteligencia artificial que tiene la punto 7 los domingos? No. Ya, entonces, hoy día a las 7 de la tarde en Plaza de la Victoria o Plaza Victoria de Valparaíso se va a llevar a cabo la velatón, ¿ya? Perfecto.
3: Madrecito, la misma weá nomás.
1: No lo quería decir yo, pero otra que son atinados. Ya, listo. Se acabó el tema. Ya no vengan. Ay, no, Andrés, si no se dice así. Listo. Se acabó el tema. Así, clarito y raspado.
3: Andresito, la misma weá.
1: Lo mismo.
4: Como usted no es de acá, por eso yo le corrijo, yo la conozco como Plaza Victoria.
1: No se preocupe, cariño, está muy bien. Pero también la Loreto tiene toda la razón.
3: Andresito, la misma weá.
1: Ya, oye, chiquillo, ¿les parece que nos volvamos a encontrar a las 3 de la tarde? Recuerden que hay fútbol hoy día, hay muchas personas que están de cumpleaños. Así que los saludamos a cada uno de ellos en el día de su cumpleaños. Seguramente algún almuerzo rico van a hacer, algún panorama por ahí. ¡Llegaste, Sebastián! ¿Cómo está ahí? Nos encontramos a las 3 de la tarde, muchachos, ¿les parece? Coman rico, maneje con cuidado si va a salir de la ciudad o viene llegando a la ciudad por la carretera. A tener mucho, mucho cuidado. Ya, me voy con este tema. Oh, le cayó justo al Sebastián. Infidelidad, Paola Jara, Jesse Uribe. Saludos, chiquillos. A las 3 volvemos.

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0: cuando ella, señores, buenas tardes. Sí, aquí estamos, de vuelta. Sí, sí, sí, le, le, le. Ah, verdad que no. Señoras y señores, los invito a cada uno de ustedes a que puedan enviar sus saluditos. Pero ¿sabes qué? ¿Por qué no podemos recibir llamados telefónicos a esta hora? Cuando contestemos alguna llamadita, si alguien, por ejemplo, quiera saludar a alguien, está en familia. Aprovechemos ahora. Ya, saquemos unos llamaditos al aire para ver cómo está la situación en diferentes ciudades. Puerto Montt. Acérquese, Puerto Montt, acérquese, acérquese. Está muy helado por allá, acérquese para acá. Invitamos a nuestros amigos de Los Ángeles, a nuestros amigos de Valdivia, Osorno, Valparaíso, a que, o cualquier lugar, a que nos llamen desde ahora ya. 45-259-2210. ¿Cómo dijo? 45-259-2210. Ahí nos puede llamar. Ahí nos puede llamar y salimos al aire. O de lo contrario, nos puede dejar nuestros audios.
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0: Muy bien. Me imagino que están en un rico almuerzo a esta hora de la tarde. Todavía no empiezan los partidos.

0: sí, envíelo. Por acá. Hola.
1: Necesito de mi corazón acá la ayuda, digo, la pancha terrible, bra, me calienta que me llamen cuando estoy de turno de noche, más encima me toca hoy día y mañana. Imagínate cómo estoy.
0: Pero ¿por qué? Oye, dejen de llamar a la chiquilla. Buenas tardes, me dicen por acá. Hola, Vino, ¿cómo estás? Ahí estuvo rico el almuerzo, ¿no? Yo no comí nada. ¿Sabes qué? Voy a ir a comer unas maruchas. Me dio hambrecita ahora. No sé, delante no tenía hambre. Pero ahora me dio como... Ya, por aquí. Saludemos. En eso estamos. Matías.
2: Un saludo para la familia de Silvia Beisa, que está almorzando en esta hora de la tarde.
0: Amigo.
2: Al paraíso.
0: Saludos, amigos. Saludos. Fuera acá, Andresito, unas ricas machitas a la parmesana y pescado frito. ¡Ay, qué rico! Machita a la parmesana. Muy buena, hola.
2: ¿Y cuándo pagan? ¿Y cuándo pagan?
0: Hola, Gancera. ¡Aló! ¡Hola!
3: Hola, Andresito, ¿cómo estás? Buenas tardes, Jimena de Puerto Montt.
0: Hola, Jimena de Puerto Montt, qué rico. Oye, Jimena, bienvenida.
3: Dime.
0: Bienvenida.
3: Gracias.
0: ¿Y cómo está la cosa? ¿Hace frío? ¿Hace calor? ¿Está rico?
3: Está entre las dos cosas, ¿no? Está rico el día.
0: Ya.
3: Sí, hay solcito, pero ya está de norte, lo que significa que tendremos agüita pronto.
0: ¿Cuándo nortea?
3: Sí, cuando hay norte, acá en Puerto Montt es señal de que va a llover.
0: Claro,
3: cuando tenemos sur es tiempo bueno.
0: Claro, le queremos explicar al resto de los auditores, cuando corre el viento de norte a sur es porque viene agua, ¿cierto?
3: No. Cuando corre viento norte es que va a llover.
0: Eso,
3: cuando está
0: de
3: sur,
0: dije.
3: Es buen tiempo.
0: Eso dije. El viento de norte a sur llueve. Eso dije. Está bien. Oye, ¿y almorzaron ya en tu casita ya o no?
3: Todavía no, a punto de almorzar.
0: ¿Y con quién estás
3: ahora?
0: Estamos
3: ya con mis hijos, con Vladimir y con Camila.
0: Vladimir y Camila. Oye,
3: sí.
0: Y te, yo
3: ya
0: me
3: preparándose para ver el fútbol, el Vladi.
0: El Vladi. me imagino sí, que te van a ayudar con la loza después de almuerzo.
3: Se imagina mal, pues. No, pero prefiero darlo yo porque gasto menos agua.
0: Gasto menos agua y quedan más limpios los platos.
3: Así es.
0: Esa es la otra.
3: Así es.
0: Sí. Oye, Jimenita, qué rico saber de usted allá de Puerto Montt. Yo tantos años que no voy a Puerto Montt.
3: Está ahí mismo. Está ahí mismo donde lo vio.
0: ¿Sabes qué? ¿Sabes qué, Jimena? Yo fui y quedé en... Yo no cachaba de los milcaos. ¿Ya?
3: Yeah.
0: Entonces yo cuando llegué allá, fui en bus de Temuco a Puerto Montt, y cuando salí al terminal, yeah, habían señoras vendiendo milcaos. Mira, te estoy hablando, valían 200 pesos.
3: ¿Qué año ya?
0: Sí, imagínate. Entonces, yo le pregunté a la señora, ¿qué es lo que es el milcao? Me dijo, es como una sopa y pilla. Y me explicó la señora, y la probé, y no me querían dar la receta. Exquisito el milcao, me encantó. Fue lo primero que probé cuando... Y después, para almorzar, ¿cómo se llama el otro lugar allá?
3: Ángel Mo.
0: Ahí fui a almorzar. Oye, Jimena, te mando muchos cariños, saludos para tu familia, que el almuerzo sea muy muy rico y que tu hijo Vladimir disfrute del fútbol.
3: Muchas gracias, igual para ti, una linda jornada.
0: Gracias,
3: siempre
0: gracias.
3: Es un gusto estar en tu compañía. Hoy día te estoy escuchando solo por el teléfono, porque como te comentaba temprano, mi radio no funciona, no logro pescar la .7.
0: Dile a los chiquillos que te descarguen la aplicación.
3: No, pero aquí en mi radio, o sea, en el teléfono la escucho, pero a mí me gustaba mi radio.
0: Pero eso te decía yo, pero, si tenía algún parlante para que lo conectara a Bluetooth.
3: Ah, sí, tengo parlante.
0: Ahí lo escuché.
3: Pero lo que, sí, ¿sabes lo que pasa con el teléfono? Que de repente siempre alguien te escribe, te llama y tienes que cortar, ya dejas de escuchar la radio porque
0: claro,
3: tienes que contestar.
0: Ya, pues te mando
3: saludos. Pero me alegra mucho haber conversado contigo.
0: Gracias.
3: Muchos cariños. siempre en su compañía.
0: Muchas gracias.
3: De la punto 7. Ya, pues abrazos.
0: Cuídense.
3: Que tengan buena tarde. Chau, chau.
0: Qué bacán conversar con la gente. Me encanta. Si hay otro llamado, lo aceptamos, no hay problema. Por aquí la Pilo me dice, mira Andrés, yo tengo maruchan. A ver, ¿cuáles maruchanes tenéis, Pilo? A ver, vamos a probar. Hay de pollo picante, a pollo y carne asada. Y la otra, ¿qué es lo que es carne asada también? Podría ser un pollo picante. No, pollo picante no, porque me va a hacer mal la garganta. El de pollito nomás, el de pollito. Ya, eso es una, voy a poner uno de pollito. Guárdame el de pollo, no te la vas a comer, po. Por aquí, hola. Mis hermanos me sonríen de las cartas. Ah, no sé, eso es un grupo. Hola, ¿qué tal? Buenas tardes. Hola.
4: Hola, Andresito La Morena, por acá. Hola, saludarlo. Morenita. Espero que lo haya chuntado ya. Ya. Saludarlo. Yo estoy haciendo unos tallarines con huevos fritos. Después lo voy a echar una vienesa y quesito. Así que saludarlo y bienvenido. Antes que te vayas más rato me das un beso o me tiras un beso por la radio de parte de la Morena.
0: Oye, Morena.
4: Chao, chao, chao, Andresito.
0: Ay, la Morena, te mando un besote al tirante mi comandante. Ahí te mando un besito, Morena. Por aquí, en la máquina, 69 de la línea 7, está mi compadre. Yo soy tu cómico. Saludos, amigo. ¿Cómo está usted, señor Rodolfo Winca? ¿Ah? ¡Saludos, amigazo! Ya, yeah, pero dejémosla en la que es la 69, bro. Para que le vaya bien en el día de hoy. ¿Ah? En la sintonía de la línea 7 aquí en Temuco de la Vulcan. Son un 7. Tenemos, ¿cómo se llama? Tenemos el momento cultural de la tarde.
5: Hola, mi querido Andresito, ¿cómo está? Oiga, comúnmente usted, no sé si se ha dado cuenta que las personas de campo adaptan la palabra o el nombre a la pinta de ellos. Comúnmente Puerto Montt viene del señor que se llamaba Ángel Montt. Y resulta que la gente de allá, para donde vaya, voy para Ángel Mo. No alcanzan a pronunciar la T final, por eso esa parte se llama Ángel Mo, de Ángel Montt.
0: Ese fue el momento cultural. Palabras al audio. ¿Están de acuerdo? ¿Están de acuerdo con la aclaración de nuestro querido auditor Francisco, creo? Si la cosa no anda en la lota acá. ¡Miren la que han agarrado! A ver, escuchemos.
6: Oiga, tío, le dije que no molestara a los de la radio.
1: La palabra es palafito o parásitos.
7: Breve
0: nota.
7: Están grupiéndote.
0: No creo. Ya, muy bien. Ay, señor.
7: Están grupiéndote.
6: Oiga, tío, creo que usted trabaja en Icarito.
0: Ya, se ha empezado. Muy bien, después de esa pequeña ilustración de la palabra Mont, hay que pronunciar bien, al igual que cuando usted vaya a Santiago y se quiere hospedar en el Hotel Marriott. salió. Simplemente viaje a Puerto Montt. Ya. Muy bien, gracias don Francisco por la aclaración, ¿eh? Muy muy bien. Aceptamos acá con mucho cariño y respeto. Obvio, obvio que sí. Oye, pasemos algo muy emocionante, por lo decirlo, por lo demás, como chileno. Por ejemplo, les quiero comentar que Chile dijo presente. La Esmeralda participó en los actos conmemorativos por el 250 aniversario de la independencia de Estados Unidos, navegando por el río Hudson como parte del desfile internacional de grandes veleros del evento Sandy Square 250. La histórica ceremonia reunió a embarcaciones de cerca de 50 países aliados, convirtiéndose en una de las mayores concentraciones navales y aéreas realizadas en territorio estadounidense. Tras su participación, la emblemática Dama Blanca permanecerá algunos días en Nueva York, donde abrirá sus puertas para recibir a visitantes. Se ve maravillosa, preciosa, navegando en el río. Acá yo estoy viendo el video, sus telas blancas al viento. ¡Qué orgullo más grande, señores! Felicidades también, y le mandamos un cariñoso saludo a todos los de la Armada de Chile, a todos los pertenecientes a la Armada de Chile. Allá en el puerto nos escuchan bastante. Y sin ir más lejos, y esto no es carril, la Armada de Chile que está en Rapa Nui también nos escucha y siempre nos mandan saludos. Así que Radio.7 llega a todos lados, a todos lados. Somos bacanes. Hola, radio buena. Así que les mandamos un cariñoso saludo a todos y a todos los chilenos también que están en otros países, que los días domingos siempre sintonizan la radio. Les mando un cariñoso saludo a nuestra amiga que está por allá en Canadá, Suiza, en España, tenemos también en Argentina, nos escuchan bastante en varios países. Por acá me dicen Andrés, Toronto, Canadá, sí. Saludo Andresito para Madrid, España. Así que muchas gracias, chiquillos, por los cariños. Gracias por los corazoncitos. Ok, vamos a la música. Ya son las 3:26. Vamos a estar muy atentos con sus saludos el día de hoy. Atentos ahí. A ver. Esto es Fonseca que llega a Punto 7 a esta hora. Eres mi sueño.

0: Andresito, y lo otro.
1: Vamos a escuchar, hombre, si lo vamos a escuchar, guatón, a la vuelta, a la vuelta. Don Francisco, si lo vamos a escuchar al tiro.

0: Ya, por favor, con respeto, ¿ya?
1: Andresito, dígame. Y lo otro, ¿sabe usted por qué a San José, el padre de Jesucristo, le dicen Pepe? Por la siguiente razón, cuando se esculpió el primer, la primera escultura en Roma con respecto a San José...
0: Silencio, silencio atrás, por favor. ¿Están tomando apunte o no? Disculpe, don Francisco. Silencio, por favor. Deje de ocupar el celu. Gracias. Disculpe, disculpe, don Francisco. Por favor, prosiga.
1: Va puesto abajo 2P, separadas por un punto que significa Pater Sputativus. Por eso San José, PP, Pater Sputativus, en latín.
0: Oye, ¿qué te crees tú acá que...? Por favor, la calidad de auditores. ¡Fuerte el aplauso! ¡Fuerte el aplauso para semejante! Ahora, ¿será...? Oye, no pueden estar poniendo en duda lo que... Pueden estar poniendo en duda lo que dice don Francisco. ¡Andrés, eso es pura IA! ¡Oh! Un hombre que sabe, un hombre que estudia, que lee TikTok. Muy bien, don Francisco. Déjeme decirle que me saco el sombrero por aquí.
2: Yo soy Tete. Yo soy Tete.
0: ¡Ay, qué linda! ¿Cómo se llama esa princesa o príncipe? Lorena, Lorena, Lorena. Hoy en realidad no me había dado cuenta en la foto que aparece una mano abajo. Tengo la tercera mano. Eso puede decir que el Andrés tiene mano. Ah. ¿Vieron, no? ¡Emilia! ¡Emilia! ¡Emil! ¡Te mando un besito, Emilia! ¡Eres un 7! La Emilia.
2: Yo soy un 7.
0: La Emilia es un 7. ¿Escucharon todo? Oye, con respecto a la noticia que estábamos, se la estaba compartiendo yo, de la Esmeralda navegando allá en Nueva York, en los 250 años de aniversario, qué orgullo también para uno como chileno, ¿cierto? Pero yo le quiero hacer una pregunta a todos los chilenos de corazón que están a esta hora. Sí, yo le quiero hacer una pregunta a usted, como chileno. Bueno, si hay amigos extranjeros, también pueden responder si se sienten chilenos, claro. Oye. Yo les voy a comentar lo siguiente. Hay muchos chilenos, chilenos, chilenos de corazón. Pero soy chileno, pero me carga... Yo voy a empezar. Soy chileno, pero me carga la guatita. Pero yo sé que hay muchos que le... No hay caso. Soy chileno, pero me cargan las guatitas. No. Me como la ensalada nomás y me la veo. Sí. Por eso le hago la pregunta a ustedes y me la pueden responder al WhatsApp. Chilenos, chilenos de corazón.
3: Más 56-452-59-2210.
0: Soy chileno, pero me carga... Soy chileno. Soy chileno, pero por ejemplo... ¿Qué? Acá me están respondiendo. Mira. ¡Oh! Mira.
4: Soy chileno y soy porteña de corazón, pero me carga el cochayuyo.
0: ¡Cochayuyo! ¿Viste? Soy chileno, pero me carga... Por acá me dicen, Andrés, soy chileno, pero me carga el pastel de choclo. ¿Pero por qué no le puedo...? ¡Sí, es válido! ¡Vamos a nuestro WhatsApp, guatón! ¡Vamos al WhatsApp! Dice, soy chileno, pero me carga...
5: Soy chileno, amigo, pero me cargan los porotos con mote. ¡Qué cosa más mala!
0: ¡Oh!
5: Saludos de Puerto Saavedra.
0: ¡Saludos a Puerto Saavedra! Le cargan los porotos con mote. ¿Es chileno, sí, ah? Es chileno.
6: Soy chileno de corazón, ¿ya? Y me cargan los argentinos, me cargan.
0: Pero amigo, por Dios. Pero amigo, por Dios.
3: Soy chilena, pero me cargan los garbanzos.
0: Somos dos, Cecilia. Somos dos. Somos dos. Por acá también, mira, me dicen los garbanzos.
7: Soy chilena, pero me carga el presidente.
0: Puros chilenos de corazón a esta hora. Muy bien.
8: Hola,
0: tío
8: Andrés. Yo soy la Yuya.
0: Al aburrido.
9: Soy chilena, chilena, pero me cargan los porotos. No me gustan.
0: No le gustan los porotos, la pilo, pero pónganle una maruchan. Alejandro, ¿usted es chileno o no?
10: Oye, Andresito, si tenés las manos buenas, preste una mano buena.
11: Chileno, pero no me gusta el piure.
0: No le gusta, a mí tampoco. Oye, una vez, en Valparaíso, no vaya a ser el restaurante porque conocido ahí en la playa. Y me sirvieron una paila marina. En la paila marina es la que viene calentita, sí, porque la otra es... La que viene calentita, rica, toda la cuestión. Pues esa. Y venía con piure. Oh, yo le pegué una pura, así, una cuchareada a la sopita. Oh. Llamé al mesero. Le dije, mesero, cámbiame esto, ¿eh? Ah, no. Le dije, amigo, ¿esto tiene piure? Sí, pues si trae piure. No. No, yo la he comido en otras partes, y no trae piure. Y no quise comer nada más porque sabéis que me quedó la boca así con el gusto a la cuestión. Y tuve que tomarme la botella de vino ahí para que se me pase. Soy chileno, pero me carga el piure, decía por acá. Orlando.
12: Soy chileno, pero cochayudo no, pero.
13: Soy chilena y porteña y me carga que le digan pan francés al batido.
0: Oh. Pan francés, pan. O marraqueta. Mejor marraqueta, ¿no? Clau, ¿cómo estás tú, niña? Por Dios, apareció la señorita. Soy chilena, pero me cargan las patas de chancho. Sí, hay varios. Hay varios que no, sí, ¿eh? Pero ese es otro tema.
14: Soy chileno, pero me cargan los comunistas.
15: Soy chileno, pero me caga la papa con chuchuca.
0: La papa con chuchó.
16: Hola, compita, soy chileno, pero me carga el mote con huesillo.
0: ¿Cómo no te va a gustar el mote? No, yo creo que esto hay que echarlo. Hay que echarlo de acá del país. ¿Cómo no le va a gustar el mote con huesillo? Bueno, pero si es cosa de... Ya también tenés razón. ¿Qué no vamos a estar? No, quédate acá nomás, no te vamos a echar. No te vamos a echar de Chile, quédate acá. Es válido. ¿Y qué postre le gusta? Pues a mí me gusta el chupero limeño, pe. Bien, Juanito, saludo para ti. Nicolette.
17: Soy chilena y porteña. Y yeah. Me cargan los del Santiago Wander. Son tan cavernícolas.
0: Oh, qué bueno. Muy bien, sigo por acá, ¿eh? Hola.
18: Oye, Andresito, ¿no te gustó con piure? Le dijiste, ¿por qué no me lo haces con pico roco mejor? ¡Ay!
0: Chiste del séptimo año. Ya, por aquí. ¿Qué tal, Natita?
19: Hola, Andrés.
0: Hola.
19: Soy chilena, pero me cargan las sopaipillas pasadas. No me gustan.
0: Yo he comido, pero no me matan así como, ¡oh, quiero comer! Sí, también. Tiene toda la razón.
20: Hola, Andresito, ¿cómo estás?
0: Bien.
20: ¿Qué está preguntando? Bueno, yo alcancé a escuchar a una señora que es chilena, pero le carga los porotos. Bueno, en lo que hay, no.
0: Yo... Estoy preguntando, soy chileno, pero me carga, ¿qué?
20: Yo soy chilena. Carga los alfajores de chancaca.
0: ¡Ah! Y el caldillo de cualquier pescado también le carga. Oh, me acordaste, el caldillo. Ando antojado de caldillo de congre. Hace rato. Por aquí, ¿qué me dicen? Me gusta la empanada de marisco. Ya. Hola.
21: Soy chileno y me carga la sopa con harina refregada, como le llaman, harina cruda. No, malo.
1: Soy chilena, pero me cargan los porotos con mote, los porotos con pilco y los alfajores echan caca, eso como tipo de 18, no, no. Así que me gustan con manjar. Manjar con...
0: No me gusta nada, amiga. Soy chilena, pero... Soy chilena, pero no me gusta el caldillo ni las pantrucas. Ya. ¿Por acá el último?
2: Hola, hola, Andresito, ¿cómo hola. Estás? Te saludamos acá en familia, vamos en patota. Hoy día nos tocó fútbol con el Andrés, ¿ya? Tu tocayo.
0: Dale.
2: Y andan sus primos. Así que saluda al Juaco, al Nico, al Vicente, a mi Andrés, a mi suegra, a Paulo, Andrés, mi marido, y yo que les hablo. Así que un saludito. Ahora vamos en dirección a las Ciénegas a dejar a los sobrinos. Así que un abrazo y un bueno. gusto escucharte, Andresito.
0: Besito.
2: Un 7.
0: Saludos, chiquillos. Que les vaya súper. Ahí me van contando durante la tarde. Oye, nosotros vamos a avanzar. Vamos a avanzar porque estamos repasaditos. Vamos y volvemos con el Guardahol.
22: 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En Punto 7 vamos y volvemos con la música que te gusta.
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1: Saludos.
2: Soy chilena y lo que más me cae es que pierda el Wander.
1: ¡Ah! Oh, perdió el Wander 3-2.
3: Soy chileno, parcero, pero me carga el rodeo.
1: Muy bien.
4: Soy chilena y odio al presidente, a la manganada de seres que están ahí en el gobierno.
5: Soy chilena, pero me carga la harina tostada.
1: No le gusta la harina tostada. Harina tostada, hijo.
6: Soy chilena, pero me cargue el pebre.
1: ¡El pebre! Bueno, si son los gustos de nuestros amigos y nuestros auditores. ¡Me carga, me carga!
7: Soy chileno y me carga el pico ardiendo.
8: Soy chilena, pero me carga los garbanzos.
1: ¡Oh, los garbanzos! Ok, ahí están algunos audios a esta hora de la tarde. Chilenos de corazón, también. Me parece súper bien. ¿Teníamos algo por acá? Déjame estar. Bueno, todo el mundo está muy expectante de lo que es la Copa del Mundo. En un ratito más, Brasil con Noruega. El partido es a las 4. Ahí van a estar todos los futboleros. Y Santiago Wander perdió 3-2 con Universidad de Chile, que también estaba, lo estaba mencionando hace un ratito atrás. Oye, buena música, 5 para las 4 de la tarde. A la vuelta vamos a estar con los saluditos en vivo y en directo. En vivo y en directo.

0: Vamos a recargarnos de energía y volvemos. Yo soy un 7. ¿Y tú?
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0: San Andrés todavía no empieza el partido en televisión. Están andando en televisión el partido, po, para nada. ¿Qué tenemos por acá? A ver, me dice, hola Andrés, tú lo sabes todo. ¿Sabrás tú por qué los bomberos están apostados en la calle, apostados a la salida de Labranza y uno a la entrada de Temuco? Pasó recién el servicio médico legal por el cuartel de la tercera compañía de Barros Arana rumbo a Temuco en trágico accidente de tránsito ocurrido durante la mañana de este domingo en el sector Cancha El Escudo, Huidima, donde una unidad de la tercera compañía Cuerpo Bombero de Barros Arana volcó mientras se dirigía a atender una emergencia. Como consecuencia de este lamentable hecho, se confirma el fallecimiento de la voluntaria Nicole Andrea Ceballos Acuña, además de 6 voluntarios lesionados que fueron atendidos por los equipos de emergencia. ¡Wow! ¡Qué lamentable noticia para el día domingo! A días nomás de estar celebrando el Día de los Bomberos. Mandamos un cariñoso saludo a la familia. Muchas gracias por compartir. ¿Qué dice por acá? Están respondiendo a la pregunta. Soy chilena, pero me carga la cazuela.
1: Soy chilena, pero no me gustan los digüeñes. No me gustan, no hay caso.
0: No le gustan los digüeñes. Oye, comentarte algunas cositas este día domingo, 4 de la tarde, 13 minutos. Hay aporte económico que se están entregando para este mes, chiquillos. Lo quiero hacer a modo de resumen y para lo que se viene esta semana. En la sección que lleva por nombre Según el Guatón, el recuento. Bueno, te lo leo. Mira que hay varios aportes económicos que se van a entregar este mes, con el inicio del mes de julio. Continúan los pagos en diversos beneficios, señora, señor. Pagos diversos beneficios estatales que están dirigidos a las familias más vulnerables, los adultos mayores y también trabajadores de nuestro país. ¿Qué más? ¿Qué más te cuento? Si ustedes ya recibieron aportes durante el mes de junio, te interesará saber que la mayoría de estos beneficios siguen vigentes y se van depositando de manera automática. Bueno, hay bonos que se están pagando, que se van a pagar durante este mes, y los montos correspondientes para que puedas planificar el presupuesto familiar. Por ejemplo, bono para trabajadores y el empleo a nivel laboral. El sistema de apoyo económico sigue operando de forma regular para poder incentivar el empleo formal también y complementar los ingresos de los hogares. Ok. Se recibe también asignación familiar, beneficio que se paga de forma mensual por cada carga familiar acreditada y su valor depende de los ingresos fruto del trabajador. Ok. En el monto para este año, en el monto máximo del tramo número 1, llegan a los 22.007 pesos. Ok. También está en la pensión garantizada universal. Este beneficio económico mensual clave para adultos mayores de 65 años con un beneficio de 224 mil pesos. El bono de protección dueña de casa, que de repente hay muchas mamitas que no lo saben, o lo saben a media, o nunca se enteraron que existía esto. Es una... perdón. Es un aporte no postulable que reciben de forma mensual las familias participantes del sistema Chile Seguridades y Oportunidades. Se entrega y se extiende por 24 meses consecutivos y el monto decrece gradualmente a lo largo del periodo y sirve como un soporte directo a los ingresos del hogar. Está también el subsidio familiar. ¿Cómo consultar tu fecha exacta de pago? Al igual que el mes anterior, no necesitas realizar trámites adicionales si ya eres beneficiario. Si ya lo comenzaste a recibir, no hay que hacer el trámite de vuelta. Pero sí, para conocer el día exacto y la modalidad del depósito de cualquiera de estas ayudas, basta con ingresar tu RUT en el portal oficial Chile Atiende. ¿Alguien lo necesita? Lo tengo acá. Tengo acá donde ustedes pueden ingresar y consultar, y este es el link directo. Seguramente después le pide, más adelante cuando usted ya busque el link o la parte que quiera de interés, Ahí seguramente le van a pedir el RUC, clave única, lo más probable, para poder ingresar a sus datos personales. Pero si necesita el link, que lo tengo por acá, se los comparto sin ningún problema.
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0: Por acá tengo un dato reútil también, que son las vacaciones progresivas. ¿Cuándo comienzan a sumar días libres los trabajadores? Bueno, te lo leo. Cada 3 nuevos años de trabajo con un mismo empleador, los trabajadores pueden obtener un beneficio llamado feriado progresivo o vacaciones progresivas, que les permite sumar un día extra de vacaciones siempre y cuando cumplan con la condición antes mencionada y con otros requisitos. Las personas pueden incluso acumular días. Es más, según la dirección del trabajo, no hay un tope de días que se puedan acumular. La pregunta, ¿cuándo comienza a sumar días libres el trabajador? Para comenzar a acumular días libres, los trabajadores necesitan tener 10 años trabajados, 120 cotizaciones previsionales para el empleador actual o los anteriores. Esos 10 años pueden acreditarse con cualquier empleador anterior, sumando periodos aunque hayan sido descontinuos. ¿Dale? Una vez cumplida esa base, se suma un día de vacaciones por cada 3 nuevos años trabajados, para el cual el empleador, por ejemplo, una persona que acumula 13 años de trayectoria laboral, los 10 años base más 3 en su empleo actual, obtiene su primer día adicional, alcanzando 16 días hábiles de vacaciones en total. Si continúa en la misma empresa y llega a los 16 años, sumará un segundo día adicional, 17 días hábiles, y así sucesivamente cada nuevo training. No basta haber cumplido 10 años con el mismo empleador, sino que también se necesitan 3 años nuevos en el empleo. Un dato no menor para los trabajadores que llevan mucho tiempo en una empresa. Ya, ¿dónde quedamos? Buen tema. Las 4:23, hablando con la luna, súmbale primo en punto 7.

0: Oye, ¿sabes? Que encontré una página que yo no sé si esto será... Bueno, puede ser, ¿eh? Pero de repente uno... bueno, para entrar en contexto, el otro día estaba viendo una... Viendo TikTok así para arriba, ¿cachai? Apareció una entrevista de Noche de Ronda. No me recuerdo cómo se llama el conductor que había en esa oportunidad en Noche de Ronda y estaba entrevistando a los atletas de la risa. Ya, le estaba contando la historia de cómo empezaron y todo. Entonces el conductor va y le dice... ¿Y ustedes cuánto ganan, chiquillo, en el día? Entonces cuando uno de repente, tú conversas con la persona, como que esa pregunta como que no se hace, ¿cachai? Yo creo que más de confianza, pues, claro, de repente comentar. Ni eso. Pero cuando te preguntan, oye, ¿tú cuánto ganáis? Es como... Esa pregunta como que choca para algunos, ¿cierto? Como que nada que ver. Entonces le preguntan al guatón de los atletas, le dicen, ¿cuánto? ¿Y cuánto ganan ustedes? ¿Y usted cuánto gana aquí? Ahí lo dejó calladito y él mismo dijo, ya, ¿sabes qué? Vamos a cambiar el tema. Bueno, uno siempre se imagina, no sé, algunas personas se imaginarán o dirán, ¿cuánta plata ganará un gallo en la tele? ¿A cuánta plata tendrán un gallo en la tele? ¿Ganarán tanta plata como se dice? Yo creo que sí. Mira, acá hay una página que me salió acá de repente. Dice que... ¿Cuánto es el dinero, el patrimonio de los famosos chilenos? ¿Cuánta plata tienen en su cuenta? Esto es una... Ahora no sé, pero lo encuentro yo descabellado. Por ejemplo, dice que Camila Gallardo, la cantante Camila Gallardo, Viña del Mar, tiene 2.500 millones de pesos en su cuenta RUT. ¿Cachai? Mira, por ejemplo, vamos a ver más conocido. Una más conocida, por ejemplo, la Carolina Reyes. Por ejemplo, la Carolina Reyes dice que tiene 2.000 millones de pesos de patrimonio. Platita que tiene ahorrada debajo del colchón. Puede ser, pues. La Tonka Tomisic, 200 millones de pesos. Sí le creen. Ahí sí que le creen. Sí, porque pasó por festivales de viña, programas de televisión y otras cosas más que hizo, programas, modelaje y todo. La Tamara Costa, 900 millones de pesos, patrimonio. 900. Gran actriz. La reconocida actriz Tamara Costa trabaja en cine, teatro y televisión, adquiriendo una mayor popularidad en la década de los 90. Indudablemente una de las estrellas de telenovelas de aquella época y ha demostrado una enorme versatilidad para interpretar distintos personajes. Buena, ¿eh? Mira, a ver, otro más para abajo, a ver. ¿Quién más conocido por aquí? ¿Este quién es? Santiago Cabrera, 145 millones. Ya, pero ¿quién más, eh? El Beto Cuevas, 10 millones de dólares. No, totalmente ahí. No. 10 millones de dólares. Beto Cuevas, puede ser, pues sí, trabajó en los Estados Unidos. Alfredo Castro. ¿Cacha quién es Alfredo Castro, este actor chileno, no? El que hizo de Lalo California, po, en Romané. El que hizo de... ¿No será mucho de Rocha, digo yo? O sea, Alfredo Castro dicen que tiene 3 millones de dólares de patrimonio. 3 millones de dólares. Cristian de la Fuente, bueno, Cristian de la Fuente comenzó aquí en Chile, después se fue a Miami. Dice que tiene 18 millones de dólares en su patrimonio. Pero sabe que una igual hizo una aclaración, él una de ellos dijo, ay, claro, ustedes tienen todos los lujos, pero él dijo, yo me saqué la cresta trabajando para tener lo que tiene. Y está todo bien con eso, ¿cachai? Súper bien la respuesta. La Montserrat Álvarez, 3.700 millones de pesos de patrimonio. A ver, ¿quién más está para abajo? A ver, alguien más conocido, a ver. Alguien más conocido. Don Francisco. ¡Oh! ¿Cuánto le echáis, guatón? Don Francisco tiene, dice acá, 200 millones de dólares. ¡Oh! ¡Cualquier plata! Yo siempre me he preguntado, ¿estas personas sabrán cuánta plata tienen? Yo creo que sí, ¿eh? A ver, alguien más por aquí. La Paloma Mami, dicen que... La Paloma Mami, cualquier plata también. 2.300 millones de pesos tiene en patrimonio, guardadito ahí en su cuenta roja. Macarena Pizarro, 1.500 millones de pesos. ¿Quién es este caballero? Alejandro Rodríguez. Delfina Guzmán, 1.300 millones. Es que tiene que, la Denise Rosenthal, 3.000 millones de pesos tiene guardadito ahí, ¿ah? Luciano Cuscloque que tiene 6.000 millones. A ver, ¿qué? Benjamín Vicuña, 1.2 millones de dólares. Bueno, qué sé. Ha hecho cualquier teleserie. Álvaro Rudolfi tiene 7 millones de dólares. 7 millones de dólares. Es muchas lucas. Mucha plata. Bueno, esto suena a la próxima. Y la César, Julio César Rodríguez, 2.100 millones de pesos. Bueno, eso son algunos rostros de televisión, actores, que no sé, hay periodistas que averiguan por aquí y por allá de cuánta plata tienen los actores y actrices. Aquí estamos. Raúl Alcaíno fue el que le preguntó a la tele de la risa, ¿y ustedes cuánto ganan? ¿Y usted cuánto es su sueldo aquí? De... Bueno, buena pregunta. Bueno, Lucho Jara dicen que tiene 500 millones de pesos. Y Francisco Reyes, 22 millones de dólares. Oye, como que los actores tienen más plata, ¿no? ¿Cacharon? No sé si esto será así tan de verdad. Lo que uno gasta en la feria. ¿Cuál es la plata?
1: Te faltó Andresito, locutor de la Radio Punto 7. Creo que tiene como 3.350 millones de pesos.
0: Sí, escúchanos, señor Terror. Todavía. Ayer hablé con Dios aquí en Punto 7.

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0: Es bellísima.
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2: Andrés, ¿dónde veo el partido de Brasil con Noruega en Chilevisión? No lo están dando en Chilevisión, por si acaso, ¿eh? Ni yo lo estoy viendo, de hecho. Yo me estoy enterando por ahí, porque llegan notificaciones, pero creo que van a cero. Sí, hay varios que están viendo el partido a esta hora, pero hay muchos también que están en la sintonía, así que les voy a mandar un beso gigante a todos los que están en la sintonía a esta hora. Y por eso, con el guatón, teníamos una duda acá, una pregunta. Y nos gustaría saber a esta hora de la tarde.
3: Mira a tu alrededor, notifica tu posición actual y si no estás haciendo absolutamente...
2: Con llamado telefónico.
3: Ser sincero, ¿ya? Igual. Todo sirve en esto que se llama...
2: ¿Qué se llama?
3: ¿Qué estás haciendo a esta hora de la tarde?
2: ¿Qué están haciendo a esta hora de la tarde? Pero si, llámeme por teléfono, para que hablemos un poquito. ¿De dónde me llama por teléfono? Y me cuenta...
3: ¿Qué estás haciendo a esta hora de la tarde?
2: ¡Aló! ¡Aló! Con llamado telefónico, si gusta me manda el audio.
3: ¿Qué estás haciendo a esta hora de la tarde?
2: O también podríamos hacer un videollamada. ¡Ah! ¿Le gustó esa? Díganme usted. Si quieren videollamada, me dicen Andrés, yo. Si quieren llamar por teléfono, llámenme por teléfono. ¿Qué están haciendo a esta hora de la tarde, aparte de ver el partido?
3: ¿Qué estás haciendo a esta hora de la tarde?
2: Bueno, acá Andresito, buenas tardes, saludos desde Labranza. ¿Cómo es la aplicación? Radio .7, así tienes que descargar la aplicación. Así es.
3: ¿Qué estás haciendo a esta hora de la tarde?
2: Va manejando mi compadre aquí, mira. ¡Eso! Ahí está mi compadre, pasando por afuera de la radio. Nuestros amigos de la locomoción colectiva, que pasan ahí tocando la bocinita. ¡Hola!
4: Hola, Andresito, ¿cómo estás? Acá reportándose de la comuna de Cunco. Aquí Cunco, tomando once, tomando unos matecitos y viendo el partido de Brasil con Noruega. Están 0-0.
2: Sí.
4: Muy bueno partido, así que eso, yo soy un 7. Que tengas una linda jornada, vale. Y un lindo regreso a casa.
2: ¡Vale! Ya. Llamado telefónico o videollamada, como gusta.
5: Hola, Andresito. Yo
2: desde
5: la ciudad de Los Ángeles, amigo, aquí chicoteando los caracoles.
2: ¿Ya poquito?
5: Y escuchándolo, por supuesto. Trabajando, pues, amigo.
3: ¿Qué estás haciendo a esta hora de la tarde?
6: Nosotros vamos a la casa de mi papá después de un partido de básquetbol de mi hijo, ¿ya? Recién almorzar.
2: ¡Qué rico! Le fue bien, me imagino, ¿cierto? Él juega al arco. Ah, súper perdido. Juega al arco, Básquetbol, guatón, básquetbol.
7: Hola, buena.
2: Hola.
7: Tarde, Andresito. Yo en este preciso momento estoy escuchándolo a usted. En la mañana no he podido mandarle ningún mensaje, pero ahora le estoy viendo. Que tenga una linda tarde de domingo y un abracito lleno de buenas vidas.
2: Magdalena. Gracias,
7: Andresito.
2: Besito para ti, Magdalena. ¿Algún video llamado? Mira acá nuestro amigo, mira.
8: Andresito, aquí mira. Andamos. Dele, no más. Aguante la locomoción.
2: Aguante.
8: Saludos a todos
2: 9.
8: Mis pasajeros que están aquí. Dele.
2: Eso, la línea 9 presente. Muy bien. Por acá, hola.
9: Aquí me voy desde la cancha para la casita.
2: ¿Cómo te fue, Felipe?
9: Perdimos 3-0 y 10, pero le vamos a seguir dando batalla.
2: ¡Eso, miércale! ¡Ucha, le fue mal! ¡Perdió 3-0!
10: ¡Ay, pues, Andresito!
2: ¡Doble!
10: Yo aquí estoy trabajando como los pobres, güey.
2: ¿A dónde?
10: Así es la vida del que no tiene plata.
2: ¡Ucha, pero sí hay que trabajar!
10: Pero aquí acompañado con usted, pues, compadre. La mejor compañía para que salga más de plata la pega en la tarde.
2: ¡Eso! ¡Muy bien! Oye, recuerden, un llamadito telefónico... Un video llamado.
3: ¿Qué estás haciendo a esta hora?
2: Me encanta llamar por teléfono y saber. ¿Quién podemos llamar, guatón? Está manejando, no lo podemos llamar. Si quieren, llamemos a alguien que esté de cumpleaños, de sorpresa. Sí, el otro día lo hicimos, ¿te acordáis? Si quieren sorprender a alguien, lo podemos hacer. Lo llamamos, sí, buena onda el día domingo. Para que se desordene. Santa, ¿cuánto es hoy día? Hoy no veo nada, los mil lentes.
0: ¿Juan? ¿Berta?
2: Berta. Hoy día es Santa Berta. Santa Berta. Hola, Cecilia.
11: Hola, Andresito. En estos momentos estoy descansando y haciendo lo que me encanta hacer. ¿Qué? Escuchar la punta 7. Y a ti también.
2: Eres lindo.
12: Hola, Andresito. Aquí reportándome desde el trabajo, ya almorzando una chorrillana que me trajo mi mariachi. Saludos, son 7.
2: Algo poco, ¿ah? ¿Eh? Algo poco, una rica chorrillana.
13: Sí, tú se pescaba con el llamado, papá, pero... Trabajo en InDriver, de hecho ahora voy a buscar pasajeros. Hay un llamado a toda la gente que usa InDriver, por favor, bota, sáquense el caimán del bolsillo, a las señoras, a los caballeros, a los jóvenes. Bota, no paguen tampoco, pues, si de repente parece una burla. Por favor, tengan conciencia de que nosotros también trabajamos y hacemos, o al menos yo hago bien mi trabajo. Esto es muy buen servicio. Y hay gente que paga bien y gente que de repente como que se ríe de nosotros y eso no es bueno. Ya, un saludo a todos.
2: Que te vaya súper bien, compadre. Que nada y ni nadie te arruine el día. Ese va a ser el lema del día de hoy. Hola.
14: Buena, mi Jack. ¿Cómo está mi sangre, Andresito?
2: ¿Quién es?
14: ¿Cómo estás, Andrés? Desearte una linda tarde, lindo turno. Yo aquí en Selva Oscura con la familia. Ya camino a Cunco para mañana las clases y volver a trabajar.
2: ¿Cómo estuvo el día de
14: las vacaciones? Oye, ponemos un tema, oye.
2: Oye, ¿cómo estuvo el tema de la nieve? Oye, no salió nada. Pero me preguntaban por los Meiji. Mañana en la mañana llegan tempranito a mis cabros. Y paseo la nieve, lo más probable que el próximo fin de semana vamos a dar una vueltecita a la nieve, a los nenes. Qué bueno, compita.
14: Súper lindo. Y estuvimos allá en Corralco. Y Lonquimay. Ahí andábamos con la familia. Bueno. Súper hermoso. Y más congelado que foto pingüino, sí.
2: Sí, pues obvio, pues andáis en la nieve, pues caldito, obvio que tiene que estar helado, pues obvio. 15 minutos nos separan de las 5 de la tarde. Ya mucha gente volviendo a casa, está poniéndose un poquito más helado. Algunos todavía jugando a la pelota, ¿sí o no? Jugando a la pelota. Y luego unos ricos completos, una rica empanadita, una sopa y pillita a la tarde en la casa. ¡Sí o no! Mega puesta, extrañándote. Suena en punto 7.

0: Ya, de vuelta. Sí, ahí estoy en TikTok. Ahí voy a transmitir un ratito. A ver, vamos a ver cuántos llegan ahí, cuántos saluditos. Andrés Herrera, guión bajo A en TikTok. Ahí estamos, para que saludemos.
1: Un rato.
0: Ahí estamos, ahí estamos. Saludando a los chiquillos de TikTok igual. Por acá, ¿qué me dicen? Un abrazo grande. ¿A quién? Hola Andresito, nosotros desde Laja, camino a Los Ángeles, con mis regalones, la Agustina y el Jorgito Beltrán. Un abrazo grande para mi esposa Carito también. ¡Saludos! Saludos para los que vienen viajando y llegando a diferentes ciudades, chiquillos. Por acá la Clau, ¿qué me dice? Jardineando. Se me había caído la pantalla, guatón. Agarrala, agarrala. Totita, ¿qué hace, querida? ¿Cómo llegaste a Junín, Argentina? Saludos para la Totita que está por allá. Saludos, amiga. Está la Violeta saludando. ¿Qué hace, chilenito? Todo bien, che, qué bueno. Qué bueno que llegaste sin novedad por allá. Saludos a todos los chiquillos del TikTok. ¡Hola! Buenas tardes, amigos, saludos. El macho trabajador está ahí. Alejandra, saludamos a Alejandra también, que está en la sintonía. Bueno, sí, se está llevando a cabo el partido, pero no estamos como enchufados en la cuestión. Si están jugando bien, jugando mal, no tengo idea. Lo único sé que van a hacer. Todo bien, gracias por preguntar. Bien, Violeta, aquí estamos trabajando, acompañando la tardecita. Preguntándole a los chicos cómo están. Todos bien, me dicen por aquí. Dice, hola Andresito, un abrazote lleno de cariño para ti y que tengas un bello inicio de semana. Muchas gracias igual. Hola Andresito, me dice la idea. ¿Y tú, Totita, qué tal? ¿Allá todo bien? Ya, perfecto. Bacán. Muchas gracias por los saluditos que llegan a esta hora. Andresito, buenas tardes. ¿Podría tocar un mix de cumbia? El que usted quiera. No hay problema. Yo también estaba preguntando si habían saludos de cumpleaños que podíamos realizar. No hay ningún problema. Lo hacemos. Tienes que venir y recuerda que me dijiste que ibas a pasar a visitarme y no pasaste. Te fuiste a las termas y no pasaste para acá. ¿No quieres conocer al chilenito? ¿Qué pasó con Wander? Creo que perdió 3-2, amigo. Lo que sé. Lo único que sé. Y todavía me están mandando... Soy chileno, pero me carga aquí. Sí, pues. Hola.
2: Hola, estoy escuchándote por aquí, terminando la ducha.
0: ¿La ducha?
2: Que mañana ya hay que empezar a trabajar, lo que claro. No quería, Andresito, igual que los pobres, ¿por qué? O este era un hobby, mejor voy a hacerlo como un hobby. Que tengas linda tarde, ahí te voy a ir a ver al TikTok, ¿vale?
0: Ya, ahí
2: cuídate,
0: te espero.
2: Cuídate, abrazos.
0: Ya, pero tenés que... ¡Tápate, sí! Vas a llegar así al TikTok, ¿cómo se te ocurre? Vístete primero y después viene al TikTok, porque si no, bueno, nos faltan los mirones, como dice la canción, bueno. 5 minutos ya para las 5. Yo creo que podríamos... ¿Sabes qué? Tengo ganas de comer papas fritas. No sé por qué me dieron ganas de comer papas fritas de nuevo. Últimamente he andado con mucho antojo, guato. ¿Será la ansiedad? Puede ser. Cristian Ulloa, ¿cómo está, Inanito? ¿Todo bien? Irlanda Emperatriz, hola, besito para ti, amiga. Tenemos varios conectados ya, ¿ah? Muy bien. Desde la quinta región, Villa Alemana, Andrés, saludos. Saludos desde Talcahuano para toda la familia Villarroel. Sí, me dejan los saluditos acá en el WhatsApp. Mira, me dice Andresito, saludo a la familia Montesinos de Puerto Montt que están en la sintonía.

0: Irlanda, está también la Morena. Morenita, ¿cómo estás? Está el tío Lalo. Hola, Andresito, saludos desde San Ramón. Hola, Andresito, desde Santiago, la Lilia. Qué manera de llegar, saludito. Muchas gracias, muchachos. Todo bien. Ahí siguen llegando, ¿viste? Nosotros con la compañía del botoncito. ¿Qué teníamos ahora?
1: 03456.
0: La. Falta alguien para bailar aquí, guatón. Que me haga la segunda. No, porque tú tenés que estar allá. Y aparte que acá no cabes. No cabemos los dos aquí. No cabemos los dos, guatón, aquí. Estamos los dos gorditos y rechonchitos, güey. Sí, Miriam. Tal cual, el que está ahí soy yo. Sí, miren, soy yo. Y estoy en el TikTok ahora, Andrés Herrera, guión bajo A. Voy a llevar APR.

0: Buenas tardes, Andresito. Andresito, mándale un saludo grande. Anda mi papi Raúl Pacheco, la capa San Ramón y mi madre Graciela.
1: ¡Don Raúl!

0: Oye, le mandamos un saludito a la Montserrat, sí, la hermanita de la Pau, que está en sintonía. Te mandamos un besito, Monse. Gracias por estar ahí, mi niña. Saludamos a Sonia. Ahí está, en pijama. Muy bien, en pijama. A la vuelta de comerciales, después de las 5 de la tarde, ya comenzamos a desordenar un poquito la tarde. ¿Quieren desorden, chiquillos? ¿Sí o no? ¿Quieren desorden? ¡Ya! Saludos para Jorgito allá en Los Ángeles. Ahí está ahora. Se nos viene el desorden. El primero de la tarde. El primero. Primero, primero, primero.
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0: Andrés Herrera, guión.

0: Respira, relájate y quédate con nosotros. Hacemos una breve pausa, pero en segundos seguimos con más música y más Punto 7.
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Guatón, ¿estáis seguro lo que vaya a hacer? ¿Estáis seguro? Porque la gente no está preparada para... ¿Estáis preparados para esto, para esto, para esto, Guatón? ¿Seguro? ¿Seguro? Yo creo que... Habría que preguntarlo. Hola, Andresito, saludos desde Cholchol, dejando a la hermana por estos lados. Saludos por allá. ¿Qué más está por aquí? Andrés, ¿tienen los ojos claros? Sí, Elizabeth, sí. Y uno al lado del otro, mírame. ¿Qué más tengo por aquí? Yeah, oh, yeah. El Cevita que está por ahí. Oye, saludamos a Seba Herrera. Sargento Segundo Muñoz también, que está por ahí en la sintonía. Lo había saludado, disculpe. Buenos días, buenas tardes, ¿cómo están? Casi, casi le ganan a Argentina, ¿eh? Ah, no, pues nada que ver. Saludos, nano. Anda en la patrulla ahí con el sargento Segundo Muñoz.

Somos cabros chicos, cabros chicos chicos, chicos pero buenos, pulentos pero piantes. Ay, Dios mío, si lo tenemos remedio nosotros, guatón. Yo le dije, no tomemos tanto azúcar, no tomemos Monster ni eso. Pero nuestros auditores, yo creo que sí, ¿eh? Yo creo que hay hombres y mujeres que tienen un talento oculto como para freestyle, un rapeo. ¿Se atreven, chiquillos, no? Tiramos una basecita y tienen que pegarse una rapida. A ver, a ver. Para inventar, ¿ah? Para inventar. Dice. ¡Wow! Ya con esta base, ¿se atreven a rapearlo?

verdadero. Cuando el juego se hace verdadero el juego, bienvenido al laberinto entero. Ah, ¿no es la esa? Y aquí llegó el primero, freestyler. Aquí está, mira. Yeah, yeah, yeah. Vamos a ver, ¿cómo sale esto?

0: porque el Guatones me acompaña. Mañana en la mañana se va para la cara. El Guatón me levanta la manito, me dice yo no quiero más comer yogurcito, porque cuando me como un yogur, lo que pasa es que me voy por el baño a hacer tutú. Mal era inventar.
1: Oye, Andresito, ¿por qué no me pescáis? Te saludo en TikTok, te hablo por WhatsApp. Tú no me miráis, tú no me pescáis. ¿Qué pasa contigo? Oh, ¿patinas para atrás?
0: Mire, señorita, le voy a contestar por aquí, por el WhatsApp y también por el TikTok. No me venga con pescar. Mira que le hablo y usted no pasa nada. Por aquí, por aquí, por aquí. Se la damos en 3, 2, 1, tiempo.
2: Te salen buenas, te salen buenas. Villa Alemana tomando cerveza. Escuchando la punto 7. Vamos a ir por otro. Eso que.

0: te conocí, allá por Conchalín, jugando a la pelota, una que está cargado, todo el arrebado.
1: Oiga, amigo, si me quiere saludar, tiene que el celular arreglar. Para que todos nos espanten, súbele el volumen o si no suena piante. ¡Eh!

0: tenemos otro por acá. ¿Qué pasa con la quinta región? ¿No hay freestyles? ¿No hay raperos por allá en quinta región? Se las damos en 3, 2, 1, tiempo.
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0: Me dijo que me ponga un poco activo, pero yo le digo que estoy con Federico, pero... Ah, ya, dejémoslo ahí.
2: Oye, Andrés, no seas hablador. No tengo mensajes tuyos ni en mi contestador.
0: En el contestador me dice la amiga, pero te digo, a mí no me pilla. Cuando le mando los mensajes se hace hoy. ¡Tráiganme una sombrilla!

0: 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Aquí en la quinta región estamos todos activos y somos punto 7. Así es.
1: Muy bien.
2: Aquí andamos en Puerto Saavedra. Aquí la Marina se quiso avanzar, pero terminó el Fernandito y nos vamos caminando.
1: Muy bien, continuamos. Últimos.
3: ¿Cómo el Federico? ¿Qué quiso decir? Estabas como...
1: Señorita, tenga cuidado. No me saque Federico al juego. Porque este muchacho se porta muy bien y de repente se paga los juegos. Se paga los juegos ahí, sí. Yo quiero un disimulo. Las chiquillas me están hablando y me dicen, ándate al... Espera acá, y al último, al último, al último, al último. Ya que ya no sé qué responder, ya. Saludo a mis colegas, ya. Ya, vale. Mira, vamos a tratar de rapear esta, dice. Quiero mandar un saludo muy especial a las chiquillas que están ahí arriba atendiendo igual. Por allá en Pedro de Valdivia saludamos a las chiquillas que están sin envidia. En Provisiones Max, la Pauli con la Susi atienden para que toda la gente vaya y no se entiende. ¿Comprende? ¿Comprende? Saludos para la Pauli y la Susi que están por allá en Provisiones Max. Max, te doy a Pedro de Valdivia. Saludamos levantando la manito. Oh. Ya por aquí.
4: Sombrilla, creo que tú ya estás usando. Creo que ya de hombre nada va quedando.
1: Mire, señorita, lo que usted está hablando, yo la voy a dejar hablando sin dejar marcando. Marcando ocupado todos los mensajes que me ha mandado. A ver ahora, ¿quién es el picao? ¡Ah!
5: 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Según como me trate, se me prende la vela.
1: Mira, señorita, cuidado con el fuego. Si te acercas mucho a la mano, no hay consuelo. Una vela larga y encendida. Nuestra amiga Araceli dice, manos arriba.

0: Porque ahora sí que estoy con todo el ego, pero mi celular ya está listo y se despega. Qué buena rima, cabro, ¿eh?
1: Hola, Andresito, te invité a una cita, no llegaste nunca, me dejaste pagando, yo soy un 7.
0: ¿Cuál cita, señorita? Si yo la invité primero, o sea, ya no es la primera cita de nuevo. No, sáquenme de aquí, sáquenme de aquí, llévame al pueblo donde yo nací. Y lo digo sin disimulo ni tampoco con antojo. Voy con la música del guatón porque o si no, me enojo. ¡Ey! Ya la última que llega por acá. Por aquí. ¡Ey! ¡Ey!
2: Saluda entonces al Federico que estamos todos pulentos escuchando al Andresito en la .7 con todos los amigos. Ahora que estamos en la tarima, te quiero decirte, mi Andresito, que eres lo más lindo, precioso que hay todo el día. Tú eres el que sube mi ánimo y que me das mucha alegría. Por eso yo te digo, te mando un corazón y decirte que tú eres mi amor platónico para toda la vida.
0: ¡Me mataste con esa! Me llegué a poner...

Le pegaron un puñete al guatón Loyola, pero nuestra amiga no da cuerda si no va sola. Ya, ¿qué dicen aquí? Voy. Las chicas quieren un temita, Andresito. Un reggaetón de la vieja escuela. Porque o si no, las chicas se van a ir de abajo las tejuelas. Las tejuelas se van a caer aquí donde el Max. ¡Qué alegría los domingos! ¿Hay más? ¡Ah! Dios mío, que está buena esta weá. Ya, me voy a la música. Muchas gracias a los que participaron, ¿no? ¿Qué han más o no? Estaríamos listos, parece, ¿eh?

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1: No me gusta. Qué buenas están las rimas. Ay, ay, ay, pero sin hablar de su prima. Esta tarde quiero seguir cantando, pero la gente me dice, ¿ya hasta cuándo? Le voy a decir a la gente de Arica y también de Conce, ¿por qué no a esta hora nos invitan a la 11? Mira que con el guatón tenemos un poco de apetito. Las chiquillas que están por allá en la esquina ni siquiera nos tiran un besito.

0: Yo te invito a la onza a comerte el bajoncito con todo postre.
1: Ay, Dios mío, señor, usted, chiquillo.
2: Invitar a las chicas a la cita porque no vas a quedar. Vas a quedar mal, ya que la Sandra te va a pegar.
1: A ver, señorita, no saque a la muchachita. En la mañana, sin sacarle pica, me tomé dos rapiditas. Dos rapiditas me comí en la mañana. El guatón ni siquiera se engaña. Para todas las chiquillas que están en la sintonía, quédense solamente con las ganas. ¡Eh!

0: aquí el Chago de Valparaíso, manejando hasta con mañana.
1: ¡Eso!
0: Vamos a la escuela con los niños. ¡Eh! ¡Oh!
1: ¡Eh! Oye, ¿en qué momento agarró tanto bueno esta cuestión? Vamos, vamos, responde.
2: Me quedaré con las ganas soñando que te tengo puras ganas. Pero no importa, porque esas ganas también de escucharte también me superan y me dan más ganas.
1: ¡Ay, señorita que tiene ganas! Me imagino que se pone contenta cuando ella gana. Por esta vez no la vamos a poder sorprender. Si gana otra vez, por ahí podría ser. ¿Sí o no? ¡Ahí quedaste, teorema! Ya la última.
3: Para empezar, le vengo a cantar esta nueva rima que parece rap. Toda mi gente yo quiero invitar que escuchen la punto 7.
1: Que va a comenzar. Ya. ¡Oh, que están buenas las rimas! Se pasaron.
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1: ¡Qué

este matambre. El matambre se sirve calentito por allá en Argentina y también en Junín. Le mandamos un saludo a la Totita, que ni siquiera se vino a ver.

0: A resultar porque te salen doble por la pasada.
1: Ya, listo, dejémoslo ahí. No le voy a. No, no, no estamos para ganarte. No, no vamos a responder ahí, guatón. No, yo soy de dos.

pasarlo increíble. 5 de la tarde, 27 minutos. Cambiamos 360 grados el estilo musical. Maldito corazón, ráfaga. Y pegadito, se nos viene Willy William, mi gente, en punto 7.

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1: Tú quieres, yo quiero.
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1-0 gana Noruega a Brasil. Gol, falta, penal. Penal, penal, penal. Penal. Ah, ¿se lo anularon? Oh. No te creo. Se hizo gigante y le tajó el penal a Bruno. A ver, a ver, a ver, a ver, a ver, a ver, a ver. ¡Oh, le atajó el penal! ¡Oh! Le atajaron el penal a Brasil. ¡Oh, está bueno el partido! Saluda a la Leli que anda dando vuelta en el centro con la familia. Está la Dianita también. ¿Cómo está ahí, Dianita? Matilde, hola Andresito, me saluda por acá. Hola.

0: ¿Estoy en la lista del cumpleaños o no? ¿Estamos en la lista del cumpleaños acá con el guatón? Bueno, le comentaba, cambiando de tema, lo comentaba temprano en la mañana, que confirman una de las mayores bajas del año. Así podría quedar los precios de la bencina. Bueno, algo se les comenté en la mañana yo, pero dice que hay una importante baja en el precio de la bencina. Podría concretarse, bien digo, durante esta semana. La ministra de Energía, Jimena Rincón, adelantó que los combustibles registrarán una disminución de hasta 100 pesos por litro, siempre que las condiciones actuales del mercado internacional se mantengan. ¿Cuándo se va a conocer esta rebaja? Según lo que explicó la secretaria de Estado, el ajuste deberá quedar reflejado en el próximo informe semanal de la Empresa Nacional del Petróleo, organismo encargado de publicar esto. Si todo sigue como está, debería bajar, afirmó Rincón, al ser consultada por la esperada actualización de precios. Esto sería para el jueves. Bueno, durante la semana vamos a estar ahí muy al pendiente. Alejandro me dice, buena, Andresito, Rey, un saludo para la familia González. Saludos para la familia González, que está en la sintonía. González Pino, saludos para allá, chiquillo. Estoy saludando a nuestros amigos que están en el TikTok por acá. Hola, Matilde, ¿qué tal? La Leslie, que anda dando vuelta con la familia. ¿Y por acá? ¿Quién me llegó por aquí? Hola.
1: Columna de humo, grande se ve para camino sector poniente, perdón. Sector
0: vale, poniente. Muchas gracias, compadre.
2: Aló, 1, 2, 3 probando, creo que quiere decir internet. Última vuelta, camino a Niebla, a buscar la gente a la feria costumbrista.
0: ¿Ya?
2: Ya, a ver si es que aparece este audio.
0: Oye, ¿a dónde va a buscar a la gente a una feria costumbrista? Harto panorama hubo el fin de semana. Así que muy bien, ¿eh? Muy bien por allá. ¿Qué más tengo, Nia? Tengo. Sí, ya es. Noruega va ganando a Brasil 1-0. ¿Qué otra cosa? Sí, le atajaron un penal a Brasil. Ya me lo comentaron. Y. Acá arriba voy.

Sí, no, no de nada. Si aquí estamos para mandar todos los saluditos que ustedes quieran. Sí, ya, eso nos dejamos para después. Bueno, vamos, avancemos acá. Son las 17:48. ¿Dónde habíamos quedado? En el proceso, ¿sí? Ya, nos vamos con esto. Nos vamos 200, Pablo, a Londres. Jairo Vera, Byron Fire. Suena al 200, está ahora en punto 7.

4 minutos nos separan ya de las 6 de la tarde. Qué rápido ha pasado el día. Mira, imagínate, ya está tenue, está oscurito. ¿Sí o no? A esta hora lo hacen el reporte por allá en Valparaíso y sus alrededores. Algunos llegando a la casita, algunos en este preciso momento vienen llegando a la casita, prendieron la radio, están en la sintonía, preparando algo rico para comer, algunos preparándose para mañana. Mañana vuelve, entre comillas, la normalidad. Los tíos del furgón, los papitos se levantan temprano para llevar a los niños al colegio y después al trabajo. Mañana, ¿cómo va a estar la situación en diferentes ciudades con respecto al tiempo? Para que ustedes más o menos se vaya preparando. Mira, para mañana, mañana 6 de julio en Osorno, para mañana se espera una máxima de 7 grados. Para mañana se espera una máxima de 7 grados con 90% de probabilidades de lluvia durante el día. En la tarde sí, pero en el día va a haber mucha neblina, muy nublado, muy helado. Ya van a haber menos un grado. A las 8 de la mañana van a haber 0 grados en Osorno mañana. Así que abrigar a los pequeños. Algunos no van a ir mañana al colegio, van a ir el martes. La mayoría va a ir el lunes. Bueno, déjame contarte, amigos de Osorno, que entonces mañana van a haber 0 grados a las 8 de la mañana. ¿Ya? Me traslado a la ciudad de Los Ángeles. Mañana en Los Ángeles se espera una máxima de 13 grados a las 8 de la mañana. Mañana sí que va a estar helado, chiquillos. Mañana a las 8 van a haber menos 2 grados en Los Ángeles. ¿Ya? Para que ustedes vayan preparándose con ropa de abrigo para los pequeños mañana. ¿Dónde más? En Puerto Montt, para mañana, 90% de probabilidades de caída de agüita, pero en la tarde-noche, a las 8 de la mañana van a haber 3 grados parcialmente nuboso en Puerto Montt. Mañana, estamos hablando de mañana. ¿Quién más me queda? Para Temuco mañana, 6 de julio, se espera una máxima de 11 y a las 8 de la mañana van a haber menos 2 grados. A las 5 menos 1, a las 8 menos 2. ¡Oh! Va a estar súper, súper helado mañana Temuco. ¿Quién me queda? Valparaíso. Valdivia también me queda. Valdivia mañana, 9 grados, la máxima, menos 2, la mínima. A las... déjame para abajo. Acá estoy. Aquí está. Para mañana a las 8 de la mañana, menos 1 grado. Va a estar cubierto el cielo en Valdivia para la mañana. Niebla matinal también. Ya va a ir subiendo la temperatura durante el día. Pero va a estar muy, muy helado lo que es Valdivia. ¿Me falta Valparaíso? Valparaíso está por acá. Dame un segundo. Valparaíso. Valparaíso. Aquí está. Valparaíso para mañana. Se espera una máxima de 16 grados y a las 8 de la mañana van a haber 8 grados totalmente soleado, agradable, soportable, ¿cierto? Así que a tomar las medidas del caso, chiquillos, para que mañana vuelvan con todo al colegio y bien abrigaditos. Nos quedamos con Ay Mami, Paulo Roja, DJ Acres, Bruno Barlone, 6 de la tarde en punto 7.

0: Vamos a recargarnos de energía y volvemos. 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

0: Seguimos acá. Todavía quedan 40 minutos de programa, señoras y señores. Invitar a nuestros amigos de Los Ángeles. Mañana voy a estar con ustedes, acompañándoles muy temprano, pasándole lista también a los más pequeños a las 7 de la mañana. ¿Ya? Ahí vamos a estar recibiendo sus cariñitos. Oye, 2-1, ¿eh? 2-1 Noruega ante Brasil. Pasa Noruega, que esperará el resultado de las 8 de la noche, enfrenta a Inglaterra a México. El que gana ahí, México e Inglaterra. El que gana se va a enfrentar con Noruega. También falta el partido de Argentina con Egipto y Colombia versus Ghana. Suiza está esperando el ganador de Colombia-Ghana. Y ahí estaría la llave. Yo creo que Colombia con Argentina se podrían juntar acá. Ya Carrillo, yo creo que va a pasar México con Noruega, ¿cierto? Acá Portugal con España juega y Estados Unidos con Alemania. Arriba está Paraguay, Francia, que ya jugó, pasó Francia, Canadá, Marruecos. Ya. Oh, me gustaría que se juntara Argentina, Portugal. A ver, si ganan este aquí, claro, pasaría Argentina para acá. Y aquí tendría que ser Argentina. Ya, pongamos la Argentina, Noruega ahí. Aquí pasa Portugal, gana, pasa Alemania. Yo creo que Estados Unidos puede ir. Y pasa Portugal, se enfrentaría a Portugal-Francia. ¡Qué bueno! Oh, está muy buena la llave ahora. Está muy buena la llave, chiquillos. Se pone interesante esto. Se pone interesante. ¿Qué tengo por acá? Hola. Hola.
1: Hola, Andresito. Sí, Máximo.
0: Hola, Máximo.
1: Y le mando saludos desde Temuco a mi papá Andrés. ¿Ya? Y a mi mamá Angélica.
0: Saludos para ellos.
1: Que me están llevando a casa ahora.
0: Qué bueno, amigo.
1: Y también le mando un gran saludo a todos mis compañeros y profesores del Colegio Betania. Y mañana nos toca clase otra vez.
0: ¡Qué rico!
1: Soy el 7. ¿Y tú?
0: ¡Buena! ¡Saludos para ti, amigo!
2: ¿A qué hora juega México hoy?
0: A las 8.
2: Yo soy un 7 y tú, chao, guachito rico.
0: Chao. A las 20 horas juega México e Inglaterra.
3: Oye, Andresito, ¿y a qué hora juega Chile?
0: En el Tacataca. Por acá en la quinta región se hace presente también Manuel. ¿Cómo está ahí? Hola.
4: Oye, compadrito. Alemania está eliminado. ¿Qué rato? Estoy dando la hora, po.
0: Mira, ¿sabes qué? No voy a responderle nada a este caballero.
5: Oiga, una consulta. ¿Y Alemania no había quedado eliminado?
0: Sí. Es que no está actualizada la página nomás. Pero pasó... Pasó Estados Unidos, pero está esperando el partido de Portugal con España. Para ese partido. Oye, el caballero, qué prepotente. Disculpe, señor periodista deportivo. Ya, por acá. Saludos, vamos llegando, Andrés, vamos llegando. Temuco, me dice. Dice Andrés, vamos llegando de Temuco, camino desde Lonquimay, lindo el día. Llegando a Temuco ya la familia Riveros de Santa Rosa. Saludos.
6: Mate, peleando con el caballero, hombre. ¿A qué hora fue a Bolivia?
0: ¿Cómo que me echó la mansa choriata? ¡Tarante! Ya, llegamos acá. La botella de Match Daddy.

0: a la FIFA comparo con Cabo Verde, que la tenía, me decía.
1: Recuerden que a las 7 de la tarde en Plaza Victoria o de la Victoria en Valparaíso se va a realizar la velatón por el querido amigo. A las 7 de la tarde. Pásame la botella, pásame la

Aprovechen de mandar los saluditos. ¡Saludes, saludes, saludes, saludes, saludes! Saludos para los feriantes de Temuco.

a tus cosas. Hola, lindo. Oye, no sé si te la vi. Me había olvidado enviártelo. No sé si será solamente en la Chel de Padre y las Casas o en todas las Chel.

0: Navarrete González está por ahí. Me enamoré.
1: Hola, Radio Punto 7.
0: Hola, Erika.
1: Yo vengo llegando a Temuco del refugio y hay más lindo el día igual. Hartos árboles caídos y para acá.
0: Sí,
1: pero
0: imagino.
1: Precioso todo. Gracias a Dios, vamos llegando a Temuquito.
0: Sin novedad, qué
1: Erika
0: bueno.
1: Erika de Santa Rosa.
0: Erika.
2: Oye, Andresito, no pesquí a ese viejo gorreado prepotente que te mandó el audio, no lo pesquí ese.
0: Para nada.
2: No lo dejen querer en la casa, por eso te enojado.
0: ¡Saludos!

0: ya hasta estoy ordenando todas las cosas para mañana, para la escuela, las colaciones, todo, la comida para el hombre, y el hombre ahí roncando, no, esa weá. Uy, disculpa, eso no se hace.
1: Tírele agua. Ah, qué pesado.
2: Que tengan linda semana,
3: claro. Ya, cabros, tomemos nomás. Estoy aquí en el puente Cautín. Oye, vengan nomás. Tengo aquí un asado vienesa para que vengan.

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0: Argentina está en la casa. Un fuerte aplauso para Kea.
1: A ver, ahí va, otra vez.
2: Quiero ver cómo están de ánimo a esta hora de la tarde.
1: ¿Listo? Sí, salió, ¿eh? Ahí va.
2: Para enviar audios. Es que está muy bueno. Atención, chiquillos.
1: ¿Ya se oye?
2: Audios. No es tu amiga, ni no es tu mamá, ni es tu hermana, si no te manda el siguiente audio. Lo escuchamos en el WhatsApp. Ya tienen que animarse sin decir nombre ni nada, ¿ya? Tienen que hacer esta parte. ¿A dónde quedé? Aquí. Tienen que hacer esta parte, ¿eh? Uno, dos, tres. No, pero dale volumen, pues bueno. Espérate. Ponle pausa. Ponle pausa, ahí, dale volumen acá. Y ahora sí, ahí, este es el tema, mire. Esta me... Aquí viene la mejor parte, mira.

0: ¿Alguien se atreve con esta canción? Es que es muy bueno. No deba respetarme ni rogarte más.
1: Los amigos de la banda Los Duques.
0: No creo, no creo que haya una persona tan loca como yo que se le ocurra enviar un audio cantando esa canción. No creo. Por acá me dicen, hagan un rico asadito de cordero para despedir las vacaciones. Mi matata. Tan lejos que está mi matatán. Pero ya va algún día de poder degustar un rico corderito. No tengo patio para hacer asados, eso me tiene más estresado también. Ayer, por ejemplo, en la tarde, dormí toda la tarde. ¿Hubiese tenido patio o algo? ¡Prendo fuego! Y me hago una cena. No puede ser. No puede
2: ser. 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
0: ¡Bravo, bravo, bravo, bravo! ¡Qué bonito le salió! ¡Ah, ah, ah, ah! Ah. Buena, ¿no? Casi, casi.
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0: Voy a hablar. Oye, vieron que bien la chiquilla, buena. Buena, buena, buena, buena, buena la... Sí, buena. Bien, por aquí, a ver, ¿se atreve también? Cacha, mira. Dice...
2: 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No sé si te das cuenta con la estúpida que estás.
0: Sí.
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0: ¡Qué buena! ¡Bravo! ¡Aplausos, aplausos! Le dieron ganas de escuchar la canción, dice nuestra amiga, donde la pusimos.
3: No, no, no.
4: No se me olvidó. Ay, se me olvidó la canción.
0: Está bien, amigo. ¿Cómo se llama esta canción, guatón? ¿Cómo se llama? No, no es La Gata Bajo la Lluvia esta, po. Es que, ¿cómo? Es que tengo la duda ahí. ¿Cómo se llama la canción?
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0: ¡Qué buena!
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0: ¡Mira! ¿Cómo se llama la canción?
5: La cantante se llama Amanda Miguel y la canción dice: tú no me debes amarme a mí así como yo te amo a ti.
1: Sí, salió, ¿eh? Ahí va.
0: Amanda me dijiste, Amanda Miguel.
1: ¿Ya, Junior? ¿Ya se oye?
0: No, que lo estaba buscando, yo no lo tenía.
6: Damas y caballeros, y ya llegó.
0: Bonito el tema. Así no te amará jamás. Así no te amará jamás. Esta. La primera parte es buena.
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0: Oye, y si tenemos esta canción para las mujeres, ¿cuál le pondríamos a los hombres? ¿Cuál podría ser para los hombres? ¿Hay algo así tan potente como Amanda Miguel, que es para las mujeres? Pero para los hombres, el hombre que cante... ¿Cuál podría ser?
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0: Es bueno este tema. Para el hombre, ¿cuál podría ser? ¿Cuál podría cantar el hombre?
2: ¿Eh? Hombre, rata inmunda.
0: No, bo. Si esta la cantan ustedes, hace el hombre. Bo. Ahora los hombres cantan a las mujeres algo.
7: 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Tal vez va a dejar.
0: Yo creo que los hombres también deberían expresarse con alguna canción. ¿Cuál podría ser, guatón? No, pero van a terminar todos aquí. Si la idea no. No, pues si la idea no es pelear. No, no, si no, no es pelear la tarde tampoco. No es la idea de pelear.
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0: ¿Qué?
9: Alejandro Fernández.
0: ¿Cuál?
9: 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Con una cuchilla que no sea con
0: Vicente Fernández. Eso, bueno. Vicente Fernández hablando de mujeres. ¡Oh! ¿Ya? Bella idiota de Marco Mazzini. ¿Por qué les miente de Mar Anthony? Doble vida de Adrián. ¡Oh! Por acá me dicen lo que dice pobre diablo, qué pena me das. ¡Oh!
2: Esa de Ricardo Arejona puede decirlo él. Te conozco desde la cabeza hasta los pies. Y cuando te duermes y duermes al revés.
0: Esa misma. Esa misma era. ¿Quién dice por acá? Mientes de Camila. Mientes también de Camila. Te enojáis por todo. Esa está buena también, ¿eh? Te enojáis por todo. Sublime Mujer de Alex Bueno. Andresito, Ricardo Arjona, Mujeres. Mujeres de Ricardo Arjona. ¿Ya? ¿Cuál podría ser la otra? Es buena esta de Mujeres de Ricardo Arjona, ¿no? Esta, Mujeres.
2: El taxi de Arjona.
0: También, esa me gustó. La del taxi, bueno.
10: ¿Quién los inventó? No sé quién nos hizo este favor, tuvo que ser Dios.
0: No tengo la del taxi, tengo la del Uber, ¿me serviría? ¿Qué?
10: 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Dice que la costilla hubiese dado mi columna vertebral por verlas andar.
2: Bella idiota.
11: 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Y escúchame muy bien, sin interrumpir. Esa, ¿cuál es? Esa.
0: Es muy buena también.
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0: No hay nada más que hablar.
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1: ¡Ay, qué buenas las canciones, guarón! ¡Sí!
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2: Andresito, me dan ganas de ir al karaoke con estas canciones.

Tardes Negras se llama eso, de Tiziano Ferro. Estás. Y por acá cambiamos. Estilo musical al tiro, mira. ¡Oh! Buena, buena. Estamos en la solicitud de canciones. Salió de una esto. Esta la canta, esta se la sabe todo el mundo.

Oye, están pidiéndome canciones acá. Estamos en el karaoke. Tenemos una petición musical por acá.

0: con esto nos vamos a matar a todos. Ya. Me comienzo a despedir de este fin de semana. Una semana espectacular y una semana que se nos asoma. Esperando que cada uno de ustedes tengan una linda semana, que los pequeños esta semana vuelvan a clase sin ninguna novedad, terminar el año con buenos resultados. Si están los niños escuchando, niños, con toda la energía, a ponerle empeño en sus estudios para que sus papitos estén felices y contentos, y sobre todo por ustedes mismos, para que tengan sus primeros logros a tan corta edad. Por acá me despido. Mi nombre es Andrés Herrera. Con mucho cariño, venir los días domingos a acompañar a todo Chile. Es un placer para mí. Aparte de mi trabajo, me encanta. Así que nada, chiquillos, yo por lo menos me despido. Voy rumbo a mi casa. Mañana llegan mis hijos, estoy feliz. Va a ser una semana espectacular. Y mañana a las 7 de la mañana voy a estar saludando, si Dios quiere, a toda la familia Punto 7 Los Ángeles. Gracias por su buena onda. Gracias por su entretenida participación igual. Y espero que les haya llegado al corazón y a sus hogares esta linda programación del día de hoy. Que estén muy bien. Cuídense mucho. Se les quiere. Andrés Herrera, guión bajo ASO, mis redes sociales. Y nada, pues sean un 7 toda la semana.
1: Si volvieras,
0: lo mejor para ustedes. ¿Ya? Que estén muy bien, chiquillos. Hasta la próxima.
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3: gracias, Andresito, por tu compañía. Todo lo mejor.

0: para ti.
1: Gracias.
2: Andresito, excelente, excelente amigo, que llegue sin novedad a su hogar junto a su familia. Un saludo a todos los Juntos 7 y estaremos mañana escuchándolos.
1: Vale, gracias.
3: Muchas gracias, Andresito, por toda tu compañía en este domingo. Lo hemos pasado súper bien. Nos hemos divertido mucho. Gracias totales. Que tengas un buen regreso a tu casa y un buen inicio de semana. Saludos, Jimena, desde Puerto Montt. Yo soy un 7 y tú.
1: Saludos para Puerto Montt,
3: donde la lluvia se hace canción.
1: Eso, donde la lluvia se hace canción. Muy bien. ¿Qué más se despide por acá? Hola, chao, chiquillos. Despedimos el programa del día de hoy. Hola.
4: Andresito, muchas gracias por la semana compartida vía online. Que tenga un buen retorno, amigo. Hola, casita. Un saludo a mi amorcito hermoso, a Nicole Paredes, la amo mucho.
1: Saludos para la Nicole, dice...
5: Lo más importante...
6: Andresito,
1: bueno.
6: Que tengas una linda noche, una linda jornada...
1: Vale,
6: de camino a casa... Yo soy un 7, buen salud. Programa, buen programa...
7: Andresito, que Dios te bendiga y que te vaya súper, súper bien...
1: Gracias, Cecilia, saludos para ti, Clau... Cuídate mucho, saludos a tu familia...
8: Oye, Andrés, te la mandaste, gracias por acompañarnos acá en la casa. Te la mandaste, eres muy buen comunicador, tiene vocación. Muy entretenido, Andrés.
1: Gracias, Alberto.
8: Pues, saludos a toda la gente de Temuco.
1: Vale. Saludos para Valpo. Chao, Magdalena, buenas noches. Chao, Camilo. Buenas noches, chao, chiquillos.
9: Lo estamos escuchando. Que te vaya increíble esta semana. Que tus hijos tengan un buen retorno a clase también.
1: Gracias, y amigo.
9: Feliz super lunes a todos para mañana. Salud. Ánimo.
1: Ánimo, chiquillos. Que mañana esté espectacular el día. Bonito el día.
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10: Chao, chao, Andresito, que llegue bien a casita. Lo estamos escuchando para la próxima. Gracias, gracias por todo.
1: Vale.
10: Muy buena la programación del día. Así que hoy día me acompañé todo el día con Andrés Herrera. La familia. Así que nada, Andresito, que descanse. Mañana póngale bueno nomás, mi güey.
1: Ahí va a estar.
10: Chao,
1: güerito. Chao, güerito.
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1: Chao, Elizabeth.

Me despido con esta. Que les vaya bien, como dice Zúmbale Primo, junto a Santa Feria. Esta semana sea maravillosa. Sean un 7. Andrés Herrera por acá. Hasta la próxima. Chao y muchas gracias.

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